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3: Ser amable es más importante que tener razón. Muchas veces lo que la gente necesita no es una mente brillante que hable, sino un corazón especial que escuche. Dicen que la vida tiene cosas que duelen. No para que sufras, sino para que cambies. La ley de la vida. Quien no quiso cuando pudo, no podrá cuando quiera. La vida es una aventura, no un viaje organizado, sin guías y sin mapas. No dejes nunca de buscar a la persona correcta. Para la equivocada siempre serás insuficiente, cuestionable e imperfecta. Di lo que te molesta cuando te moleste, y no cuando te arde. Así podrás decirlo con tus mejores palabras y no con tus peores ofensas. No le pidas a la vida que cambie tu situación, porque quizás ella te puso en esta situación para cambiarte. En la vida a veces somos maestros, a veces somos alumnos. Un día nos toca enseñar y todos los días nos toca aprender. La vida es como dar vueltas en un círculo. Ese círculo de tristezas, alegrías, tiempos duros y felices, que nunca termina. Se repite una y otra vez. La decisión más valiente es volvernos fuertes de corazón, pero sin perder la ternura del alma.
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0: Al sur del Ecuador, una ciudad se desarrolla entre el comercio, hermosas playas y exótica gastronomía. Huaquillas, una ciudad fronteriza, une dos países hermanos. Secretos e historias son contados en sus muelles, puertos e islas encantadas. Viajeros y comerciantes confluyen en un solo lugar para disfrutar de su entorno. 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
3: Las palabras cambian tu vida. Hay una sonrisa justo debajo de tu nariz. Úsala. Nunca dejes de crecer. El éxito está en el esfuerzo y no en lo que los demás piensen de ti. No odies al que te odia. Quiere a quien te quiere. Un sabio dijo: jamás cambies lo que más quieres en la vida por lo que más deseas en el momento. Porque los momentos pasan, pero la vida sigue.
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0: 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Cuidado del cabello. Cuando volvemos de las vacaciones, nuestro cabello suele mostrar el maltrato del sol, el viento y el agua salada. Para contrarrestar estos efectos, una vez por semana conviene aplicar en las puntas secas una cucharada de aceite de oliva, con la misma cantidad crema de enjuague y envolver con una toalla caliente. Dejamos actuar 20 minutos y después lavamos con un champú suave. 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

0: vive la vida más fácil. El choclo es una fuente importante de fibra. Su consumo ayuda a regular la digestión, los niveles de colesterol y los de la glucosa, disminuyendo con ello los riesgos de sufrir enfermedades cardiovasculares.
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0: me increpaba constantemente por mis fracasos y torpezas. Hasta que un día apagué el ruido de afuera. Encendí la música de mi interior y bailé con mi tristeza y mi torpe corazón. Finalmente me sentí orgulloso de mí. Por un instante dejé de acusarme y comencé a perdonarme por todo lo que un día fui. Y entonces me amé. Me amé como nadie jamás lo hizo. Y después de tanto negarme a mí mismo, al fin me dije que sí. La única forma de sentirse satisfecho es hacer un gran trabajo. Y eso solo es posible amando lo que haces. Si aún no lo has encontrado, sigue buscando y no te detengas. Recuerda que el tiempo no vuelve atrás. Por lo tanto, planta tu jardín y adorna tu alma en vez de esperar a que alguien te traiga flores. Haz todo eso que te hace feliz, como reír, bailar, brincar. La gente infeliz de todas formas siempre te va a criticar. No se trata de hacer las cosas perfectas, sino de hacerlas con amor. Hagas lo que hagas, te hará feliz. Lucha con todas tus fuerzas por ser feliz, porque ser infeliz lo es cualquiera. Prioriza a quien te prioriza a ti. Así de simple. Trata de ser buena persona, pero no pierdas tu tiempo tratando de demostrárselo a nadie. Tienes dos opciones en la vida. ¿Vives anhelando eso que te falta o vives feliz con eso que ya tienes?
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0: 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Cuando no vayas a utilizar durante un largo lapso de tiempo, no las dejes prendidas. De esa manera, ahorrarás energía que de otra manera estarás consumiendo sin sentido.
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0: Te compartimos los mejores lugares para conocer y visitar en Ecuador. Cotopaxi, otro de los mejores lugares para visitar en Ecuador y que se encuentra a tan solo un par de horas de la ciudad de Quito, es el Parque Nacional Cotopaxi, sitio que alberga el famoso volcán Cotopaxi, una elevación de 5.897 metros, considerado como uno de los volcanes activos más altos del mundo. El Parque Nacional Cotopaxi es un destino popular para los turistas que buscan realizar montañismo, pues miles de ellos buscan alcanzar su anhelada cima. Sin embargo, el Parque Nacional Cotopaxi también es un sitio en el que se puede realizar caminatas o simplemente disfrutar de los impresionantes panoramas que el parque ofrece.
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0: Tal vez.
1: Sí.
0: Tal vez el calor de tu presencia, la dulzura de tu mirada, la armonía de tu belleza, el sabor de tus labios y la suavidad de tus palabras, la madurez y la entereza, la inocencia y la paciencia, la cordura o las locuras, la humildad y la grandeza, pero nunca, nunca la sonrisa.

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1: Progen contrademandó a Ecuador en Estados Unidos y este martes la Corporación Eléctrica del Ecuador, CELEC, contestó a los argumentos de la empresa que vendió los generadores inservibles que permanecen en las centrales Quevedo y Salitral. La defensa de Ecuador se centra en señalar que Progen cometió fraude al entregar documentos falsos junto con sus ofertas, que no es cierto que los contratos permitían que los generadores sean nuevos o usados y que cualquier reclamación económica de Progen no tiene sustento. En la respuesta de 20 páginas, CELEC dice al juez de Florida, Progen está impedida de obtener reparación debido a que CELEC no fue la causa directa de los daños sufridos por Progen, si es que los hubo. Más bien, los daños de Progen fueron causados por su propia conducta, la de terceros y por fuerzas ajenas al control de CELEC. Ecuador también alega que los contratos firmados por la compra de generadores son nulos o se pueden anular porque se firmaron con base en tergiversaciones, información falsa u ocultamiento de hechos durante la negociación, firma y ejecución de los mismos. Finalmente pide al tribunal que dicte sentencia a favor de CELEC y ordene el reembolso de los 104 millones de dólares pagados a Progen, más los gastos legales y la reparación adicional que consideren los jueces. En su contrademanda, Progen acusó a CELEC de mala fe, interferencia política, difamación y pidió una indemnización que considere el daño a su reputación, el lucro cesante y los costos por el incumplimiento de los contratos.
2: Cero horas, con dos minutos.
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0: Cero horas con 22 minutos.
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1: La comparecencia ante el Senado de Pete Hegseth estuvo marcada por la defensa de la guerra contra Irán, un conflicto que, según sus propias estimaciones, ha costado 37.500 millones de dólares, aunque la cifra final podría ser mucho mayor.
2: Esta solicitud es una inyección urgente y necesaria de recursos para atender las necesidades inmediatas de nuestro departamento.
1: Justo cuando solicitaba 67 mil millones de dólares adicionales para financiar la guerra, fue interrumpido por una manifestante que gritó no a la guerra contra Irán. Luego comenzó una ronda de preguntas en la que recibió duras críticas, tanto de demócratas como de republicanos. La senadora demócrata Patty Murray afirmó: el problema no es la falta de dinero, sino la mala planificación. Seré franca, su solicitud no tiene sentido. Mientras que el senador Gary Peters fue más incisivo.
3: Usted no tiene una estrategia, no tiene un plan a largo plazo para ganar esta guerra. Los hombres y mujeres que combaten pueden hacerlo, pero necesitan liderazgo.
1: Hegseth respondió:
2: ¿por qué no demuestra usted liderazgo frente a sus compañeros demócratas que se niegan a financiar las tropas?
1: El secretario de Defensa sostuvo que los recursos adicionales son una inversión necesaria y urgente, pero deberá seguir el trámite en el Congreso, donde enfrenta un panorama incierto por la resistencia de ambos partidos. La guerra con Irán, que comenzó el 28 de febrero y se preveía que terminara en pocas semanas, ya se ha prolongado por casi 5 meses.

0: mañana, con 5 minutos.
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0: Una de la mañana con 11 minutos.
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0: Una de la mañana, con 24 minutos.
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1: Los aspirantes del correísmo empezaron a renunciar a las precandidaturas que apenas unos días atrás aceptaron con el Movimiento Amigo, organización que fue suspendida por 9 meses. Los primeros en hacerlo fueron Pavel Muñoz, que busca la reelección a la alcaldía de Quito, y Luisa González, que quiere ser prefecta de Manabí. Aunque esas renuncias se hacen internamente en esa organización política, deben presentar al CNE para su registro. Un trámite que enfrentará obstáculos, según Gabriela Rivadeneira, presidenta del Movimiento Revolución Ciudadana. En reserva, el correísmo analiza las alianzas con organizaciones políticas nacionales y locales. Una decisión que debe estar lista antes del 17 de agosto. El Partido Social Cristiano PSC suma otra baja en su militancia, porque anoche Dayana Pazley anunció su renuncia. Lo hizo con una carta que publicó en las cuentas de sus redes sociales, en la que destacó: "En la vida buscamos crecer, aportar y sentir que nuestro trabajo suma y tiene sentido. Cuando esa posibilidad se cierra, también hay que saber reconocer el momento para continuar ese propósito desde otro lugar, sin traicionar nuestros principios". La renuncia de Pazley llega 20 días después de que el PSC anunció a Andrés Roche como su precandidato para la alcaldía de Guayaquil. Ella abandona ese partido político, luego de 10 años con el que fue asambleísta nacional y concejal del Cabildo porteño. Los otros adherentes que también renunciaron al PSC recientemente son el ex asambleísta Jorge Acaiturri y Ana Choez, actual concejal de Guayaquil. El activista de derechos ambientales, Yacu Pérez, anunció el martes su precandidatura para la alcaldía de Cuenca. Lo hará con el auspicio de una alianza política que agrupa el Movimiento Unidad Popular y la Izquierda Democrática. Su postulación también tiene el respaldo de organizaciones sociales que defienden los derechos del ambiente, entre ellas la agrupación de Yacu Pérez, que se denomina Somos Agua.

0: 2 de la mañana, con 43 minutos.
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0: 2 de la mañana con 48 minutos.
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1: España es la primera selección en la historia que se consagra como campeona del mundo en hombres y mujeres en los equipos absolutos. Pero ¿cuáles son los factores determinantes para este extraordinario momento de la Furia Roja? El modelo de juego ha sido unificado para todas las divisiones juveniles, es decir, los adolescentes que empiezan a formar parte de la selección ibérica utilizan el mismo diseño deportivo que prioriza el talento técnico, control del medio campo, posesión y una presión intensa para recuperar la pelota. Desde muy temprana edad, hombres y mujeres saben a lo que juegan. Otro de los aspectos esenciales es que la Real Federación Española de Fútbol ha priorizado los procesos a largo plazo con los entrenadores y entrenadoras. Ellos realizan la tarea de seleccionar a los mejores jugadores para los equipos juveniles y el combinado mayor. Los estrategas hacen carrera y avanzan de categoría con sus futbolistas. Es el caso de Luis de la Fuente, que nunca dirigió en primera división, pero que estuvo en España sub-18, sub-19, sub-21, sub-23 y la selección absoluta. Los entrenadores de los equipos femeninos y masculinos han aprovechado que los clubes españoles priorizan la formación de jugadores. Los futbolistas juegan juntos muchos años y esto facilita la automatización de movimientos. Cuando se detecta un talento, los profesionales buscan adaptar los entrenamientos para que las cualidades no se pierdan en el proceso de crecimiento. Es el caso de Alexia Putellas, Aitana Bonmatí, Salma Parayuelo en mujeres, Lamine Yamal, Pau Cubarsí y Pedri en hombres. Los trofeos en equipos masculinos y femeninos en divisiones juveniles y de mayores siempre van acompañados con una filosofía de ser letales en ataque, pero con una zona defensiva que sea imbatible, algo que también se demostró en el último mundial. España se consolida como la nueva potencia del fútbol mundial por su sólido proceso de formación.

0: 3 de la mañana, con 21 minutos.
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0: 3 de la mañana con 35 minutos.
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1: Días después de que Ecuador triunfó en el Panamericano Juvenil de Pentatlón Moderno, el país volvió a destacar, ahora en la categoría senior. En damas, María Sol Naranjo tuvo una impresionante actuación. La ecuatoriana mostró su destreza en esgrima, carrera de obstáculos, natación y laser run. En esta última, su participación fue determinante, siendo efectiva en la fase de tiro y mostrando gran resistencia en el circuito.

0: Atlético. Naranjo cruzó la meta en el primer lugar y se hizo acreedora a la medalla de oro, sumando un nuevo título a su palmarés. En varones, la definición fue más cerrada. Andrés Torres dominó en esgrima. Fue muy ágil en la prueba de obstáculos, disciplina que reemplazó equitación. En natación fue el más rápido de su serie, lo que le permitió arrancar con ventaja en laser run. En la última serie de disparos fue superado por los representantes de Canadá y México. Torres corrió los últimos 600 metros con mucha intensidad y obtuvo el bronce panamericano. Su actuación además le valió la presea de oro sudamericana. Ecuador se ilusiona con sus pentatletas de cara al ciclo olímpico rumbo a Los Ángeles.
1: Jasper Philipsen consiguió su primera victoria en la actual edición del Tour de Francia al imponerse en la etapa 17 tras un gran trabajo de su compañero Mathieu Van Der Poel en el cierre de la jornada. Los favoritos de la clasificación general llegaron en un segundo grupo, por lo que Tadej Pogačar mantuvo sin cambios el maillot amarillo con más de 4 minutos de ventaja sobre Remco Evenepoel. Por otra parte, el ecuatoriano Richard Carapaz terminó en el puesto 88 y se mantiene duodécimo en la clasificación general y continúa tercero en la clasificación de la montaña.
2: Cuatro de la mañana, con 3 minutos.
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0: 4 de la mañana, con 26 minutos.
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0: 4 de la mañana con 30 minutos.
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1: El gobierno todavía no concreta la compra masiva de medicamentos a la India, como lo ofreció el 24 de mayo.
2: En tres semanas máximo vamos a tener resultados porque nosotros le cumplimos a los ecuatorianos.
1: Durante este gobierno, 8 ministros de salud han pasado por el cargo.
3: Ordené que inmediatamente se levante un análisis profundo de la situación de hospitales, centros de salud, compras de medicinas, entre otros temas. Toda la información que nos facilite tomar decisiones lo más rápido posible.
4: Garantizar el abastecimiento continuo de medicamentos e insumos esenciales, asegurando que lleguen de manera oportuna.
1: Entre tanto, los pacientes enfrentan la falta de medicinas. Con un minuto de silencio para conmemorar a los enfermos fallecidos por la falta de tratamiento médico, terminó la rueda de prensa de la Alianza Nacional por la Salud, que agrupa 38 asociaciones de pacientes con distintas enfermedades, también a médicos y jubilados. Buscan que se concrete los ofrecimientos del gobierno sobre la entrega de fármacos y tratamientos oportunos.
5: Se ofreció la aprobación del cuadro básico de medicamentos. Se creó un Comité Nacional de la Salud, se ofrecieron medicamentos de la India, y se ha habido una serie de ofrecimientos, pero realmente no se ha cumplido.
1: El desabastecimiento, dijeron, es generalizado.
6: Hay instituciones que realizan su trabajo, ¿no es cierto?, de atención en salud con el 40%, que no es lo óptimo. Cuando la OMS recomienda lo mínimo entre el 75 y el 80%.
1: Para aportar ideas para salir de la crisis, trazaron un plan para cambiar el sistema sanitario que consideran caduco. Dicen que lo tendrán en un mes y piden

0: Apertura del gobierno para hablar con altas autoridades y concretar los cambios.
1: Cinco de la mañana, con dos minutos.
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1: La productividad y el empleo aparecen entre las principales deudas de la economía ecuatoriana. Es el diagnóstico que plantea la Agenda de Crecimiento 2040, que identifica 5 problemas estructurales: el crecimiento económico, la productividad, la falta de formalidad laboral, la concentración de las exportaciones y la competitividad. El gobierno respalda ese diagnóstico en cifras obtenidas entre los años 2014 y 2023. En ese lapso, la economía creció en promedio 1.9% al año. Ese ritmo ha sido insuficiente para acelerar el desarrollo del país y está por debajo de los índices de América Latina y el Caribe. La producción por hora de trabajo en Ecuador es de $6.60, mientras que en la región se situó en $9.10. La brecha es del 27%. Solo el 35.9% de la población económicamente activa se desempeñaba en un empleo adecuado. En tanto, la informalidad llegó a 55.7%. En general, en la región esa informalidad disminuyó 1%, mientras que en Ecuador aumentó 12%. El diagnóstico también sostiene que entre el 2014 y el 2023, Ecuador concentraba el 76% de sus exportaciones en 6 productos: petróleo, camarón, banano, cacao, minería y enlatados de pescado. Además, hay otros factores que condicionan el crecimiento, como la vulnerabilidad frente al cambio climático y los desastres naturales. El documento apunta que en las últimas 2 décadas el país enfrentó cerca de 50 desastres naturales con pérdidas superiores a 4.000 millones de dólares, lo que obliga a fortalecer la resiliencia e invertir en infraestructura.
2: Cinco de la mañana. Con 13 minutos.
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1: Se ha debatido ampliamente este juicio, no existiendo más, se clausura la presente sesión.
2: Así se cerró la fase de prueba y la comisión de fiscalización. El correísmo quería interrogar a la exministra Inés Manzano, que minutos antes había intervenido. El presidente de la mesa insistió en que ellos cumplieron ya con sus 3 horas de participación.
3: La señora debe ser censurada dentro de la Asamblea Nacional.
2: Durante la jornada de este martes fueron los alegatos finales en el juicio político contra la exfuncionaria. Los interpelantes argumentaron que la exministra cayó en omisiones y señalaron directamente una adenda firmada en su periodo para el pago de al menos 13 millones de dólares a ATM, a pesar de sus incumplimientos en el contrato para generación termoeléctrica en Esmeraldas.
4: Y no haber ejercido oportunamente las acciones de dirección, supervisión y control necesarias para impedir que una contratación estratégica se apartara de la necesidad pública que justificó la emergencia.
2: La exministra insistió en que la responsabilidad sobre los contratos no era suya.
5: Y correspondía exclusivamente en este caso al gerente general de SELEC.
2: Y se refirió directamente a la imposibilidad de dar por terminado el contrato con ATM por la exigencia legal de que pase por una mediación, la cual suspendió además del cobro de garantías. Recordó que el correísmo incumplió esas obligaciones y le costaron cuantiosas indemnizaciones al país.
5: Perenco, 374.3 billones tuvo que pagar el Ecuador. Banco Nacional de Desarrollo Económico y Social de Brasil, 286.8 millones. Eso y muchas cosas más es lo que cuesta al Ecuador actuar sin competencias legales en un contrato.
4: Es la vieja confiable. Acúsale a Correa y que esto se vuelva un caos, suspende y se acabó.
2: Y con eso concluyó la fase de prueba. La comisión tiene desde este miércoles 5 días para aprobar su informe. Puede pedir una extensión de 5 días más. Decidirán si el juicio pasa al pleno, si se archiva en la comisión o si no hay acuerdo. Un informe de posiciones para que los 151 legisladores decidan si el juicio merece o no seguir.
6: Cinco de la mañana, con 24 minutos.
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1: Progen contrademandó a Ecuador en Estados Unidos y este martes la Corporación Eléctrica del Ecuador, CELEC, contestó a los argumentos de la empresa que vendió los generadores inservibles que permanecen en las centrales Quevedo y Salitral. La defensa de Ecuador se centra en señalar que Progen cometió fraude al entregar documentos falsos junto con sus ofertas, que no es cierto que los contratos permitían que los generadores sean nuevos o usados y que cualquier reclamación económica de Progen no tiene sustento. En la respuesta de 20 páginas, CELEC dice al juez de Florida, Progen está impedida de obtener reparación debido a que CELEC no fue la causa directa de los daños sufridos por Progen, si es que los hubo. Más bien, los daños de Progen fueron causados por su propia conducta, la de terceros y por fuerzas ajenas al control de CELEC. Ecuador también alega que los contratos firmados por la compra de generadores son nulos o se pueden anular porque se firmaron con base en tergiversaciones, información falsa u ocultamiento de hechos durante la negociación, firma y ejecución de los mismos. Finalmente pide al tribunal que dicte sentencia a favor de CELEC y ordene el reembolso de los 104 millones de dólares pagados a Progen, más los gastos legales y la reparación adicional que consideren los jueces. En su contrademanda, Progen acusó a CELEC de mala fe, interferencia política, difamación y pidió una indemnización que considere el daño a su reputación, el lucro cesante y los costos por el incumplimiento de los contratos.
0: En esta hermosa mañana nos acercamos a Dios para darte gracias por este nuevo día. Gracias por permitir que hoy despertemos con vida, con salud, con trabajo, con mucho amor, con la oración del día.
2: Hágase tu voluntad. Es decirle a Dios, Señor, pido esto, pero confío en ti. Tengo estas necesidades, pero confío en ti. Siento esto, pero confío en ti, y sé que me darás lo que es mejor para mí, y que yo no sé. Es decirle, Señor, yo quisiera que las cosas fueran de una manera, y te lo expreso porque necesitaba decirlo, pero sé que tú sabes lo que es mejor para mi vida. Jesús en el Getsemaní, con el alma angustiada, dijo, pero no se haga mi voluntad, sino la tuya, Padre. Ahí entendemos que la verdadera fe no solo consiste en pedirle a Dios que cambie nuestras circunstancias, sino en permitir que Él también transforme nuestra vida, nuestra mente. El Salmo 143 en el verso 10 dice, «Enséñame a hacer tu voluntad, porque tú eres mi Dios». Tu buen espíritu me guíe a tierra de rectitud. Y aquí notamos algo. Pedir que se haga la voluntad de Dios no solo tiene que ver con lo que ha de llegar a nuestra vida, sino también con la manera que hemos de vivirla. Porque los planes de Dios en nosotros harán también que empecemos a vivir conforme a sus designios, a actuar así como Dios quiere que actuemos. Y todo nuestro entorno cambia, porque ahora damos cada paso guiados por el Espíritu de Dios. Porque Él nos va guiando, va construyendo su voluntad en nosotros. Y todo eso se refleja en nuestras decisiones, en nuestras palabras, en nuestra forma de tratar a los demás, en cómo respondemos ante una adversidad, cuando estamos en medio de una tormenta en la vida. También se refleja en nuestra paciencia, en esa paciencia con la que esperamos y en la fe con la que caminamos todos los días. ¿Te habías puesto a pensar en todo lo que encierra esa pequeña frase que todos los días decimos al cielo? Hágase tu voluntad, Señor. Creo que necesitamos empezar a ser más conscientes al usarla y empezar a decirla con fe, con propósito. Porque decir hágase tu voluntad no es solo pedirle a Dios que marque el rumbo en nuestra vida, sino permitirle que forme nuestro carácter. Es anhelar vivir como Él quiere que lo hagamos, y eso es un gran cambio en nuestra vida. Por eso hoy, a partir de hoy, cuando ores, cuando estés en tu habitación para hablar con el Padre, hazlo con fe y esperanza, siempre diciendo: hágase tu voluntad, Señor, y preparándote, porque cuando la voluntad de Dios se cumple, aunque al principio no la comprendemos, siempre termina guiándonos hacia lo que Él, en su infinito amor, preparó para nosotros. A veces queremos que Dios cambie la situación, pero olvidamos pedirle que también cambie nuestro corazón. Y lo más importante es lo que guardamos en Él: el rencor, la envidia, el egoísmo. Eso es lo que necesitamos cambiar, y solo Dios puede ayudarnos. Necesitamos sembrar cosas buenas en nuestra mente y nuestro corazón. Hacer a un lado todo eso que te dije: el rencor, la envidia, el egoísmo, y empezar a permitir que Dios siembre amor, paciencia, paz, nobleza, porque esa es la riqueza del Espíritu, y solo Dios puede hacerlo. Amigo, amiga, a veces queremos respuestas, pero también necesitamos sabiduría para tomar decisiones. Queremos puertas abiertas, pero primero necesitamos aprender a caminar con humildad. Necesitamos aprender a extender la mano a quien la necesite, porque queremos que Dios nos lleve a un mejor trabajo, a mejores cosas. Pero primero necesitamos aprender a valorar y agradecer lo que Él nos ha dado. Por eso todo es un proceso. Y si necesitamos algo para lo cual no estamos listos aún, Dios nos preparará. Y en ese lapso del tiempo, muchas veces es donde nos desanimamos y reclamamos al cielo. Pero es porque no entendemos que todo forma parte de un plan que nuestros ojos no pueden ver. Así que la próxima vez que pienses que Dios se ha olvidado de ti, recuerda lo que un día pediste, cuando dijiste: hágase tu voluntad. Porque tal vez estás siendo preparado para algo maravilloso que está por venir, y estás en medio de ese proceso. Anhelo que Dios te bendiga y que guíe cada uno de tus pasos, y que cosas buenas estén por llegar a tu vida.
3: 5 de la mañana con 39 minutos.

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1: La comparecencia ante el Senado de Pete Hegseth estuvo marcada por la defensa de la guerra contra Irán, un conflicto que, según sus propias estimaciones, ha costado 37.500 millones de dólares, aunque la cifra final podría ser mucho mayor.
2: Esta solicitud es una inyección urgente y necesaria de recursos para atender las necesidades inmediatas de nuestro departamento.
1: Justo cuando solicitaba 67 mil millones de dólares adicionales para financiar la guerra, fue interrumpido por una manifestante que gritó no a la guerra contra Irán. Luego comenzó una ronda de preguntas en la que recibió duras críticas, tanto de demócratas como de republicanos. La senadora demócrata Patty Murray afirmó: el problema no es la falta de dinero, sino la mala planificación. Seré franca, su solicitud no tiene sentido. Mientras que el senador Gary Peters fue más incisivo.
3: Usted no tiene una estrategia, no tiene un plan a largo plazo para ganar esta guerra. Los hombres y mujeres que combaten pueden hacerlo, pero necesitan liderazgo.
1: Hegseth respondió:
2: ¿por qué no demuestra usted liderazgo frente a sus compañeros demócratas que se niegan a financiar las tropas?
1: El secretario de Defensa sostuvo que los recursos adicionales son una inversión necesaria y urgente, pero deberá seguir el trámite en el Congreso, donde enfrenta un panorama incierto por la resistencia de ambos partidos. La guerra con Irán, que comenzó el 28 de febrero y se preveía que terminara en pocas semanas, ya se ha prolongado por casi 5 meses.
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5: El ingeniero Santiago Cañar, ingeniero, con la implementación, con la llegada al poder del nuevo presidente de Colombia, se va a facilitar la compra de energía desde la República de Colombia para nuestro país frente a las posibilidades de apagones por esta temporada del fenómeno del Niño. ¿Qué podemos comentar de estas nuevas facilidades que ofrecería Colombia a nuestro país? Ingeniero, muy buenos días. Bienvenido a nuestro programa de noticias.
6: Muy buenos días con todos. Bueno, como todo mundo sabe, está llegando un nuevo fenómeno del Niño que aparentemente va a ser mucho más, va a ser implacable. Entonces, el tema de Colombia es algo muy necesario que le cae muy bien al gobierno y a nosotros, por supuesto, para poder afrontar problemas más adelante en el tema de sequía. Sin embargo, tenemos que tomar en cuenta que Colombia también, cuando llegue el mes de diciembre, hay que tener en cuenta que ellos ya no nos van a poder dar la cantidad que planea entregarse en un inicio, porque ellos también llegan a su época de sequía y su mayor consumo, su mayor demanda en el año.
5: La energía de Colombia se podría aprovechar en un máximo hasta de 400 megavatios. Es la posibilidad que dispondría Colombia si el gobierno, el nuevo gobierno, autoriza vender a nuestro país, ingeniero.
6: Sí, justamente existe una afinidad en el tema político entre los dos gobiernos, entre Ecuador y Colombia, y esto es algo positivo. Hay que ver que realmente en los últimos meses no ha existido un incremento de generación significativo en comparación al incremento de la demanda que está teniendo por hoy nuestro país. Hemos llegado por más de 5.000 megavatios al punto pico de demanda que tenemos nosotros actualmente, y es muy preocupante porque seguimos teniendo esa diferencia sobre los 1.000 megavatios de ese problema entre nuestra generación y la demanda. Entonces, se ha sacado nuevos procesos para generación en firme, en tierra firme. Se salió un nuevo proceso parecido a los que se hicieron en su momento para Progen y para ATM, pero ahora está ya puesto a otra empresa, que esperemos que no existan novedades como los que hubo, ¿no? Ya deberíamos aprender de nuestros errores que hemos tenido.
5: El gobierno buscará reducir el déficit eléctrico antes de la temporada seca, pero aún enfrenta dificultades para incorporar nueva generación. Tal vez generación térmica, tal vez generación hidráulica. ¿Qué más puede hacer el gobierno frente a esta temporada seca, ingeniero?
6: Estamos muy cerca ya al tema de la sequía. La única que podemos apostar, como siempre, al último, es el tema de manejar generación térmica. Es la más pronta en obtenerla y la que podemos acceder en este momento. De ahí el tema de que se sigan elaborando nuevos proyectos, desarrollando nuevos proyectos de generación. Es importante. Sin embargo, no existe un proyecto destacado que venga más adelante o por lo menos que lo veamos a un corto o mediano plazo que vaya a cubrir estos problemas que siempre estamos viendo y que lamentablemente nosotros nos relajamos. Cuando nosotros ya no tenemos problemas de crisis en el tema por el tema de estiaje, nos relajamos y ya no le damos la misma importancia. Cuando va a llegar el tema del estiaje, puede llegar un estiaje cíclico dentro de unos años ser más fuerte en comparación a otros, ahí es cuando recién estamos dándonos cuenta de esa crisis tan fuerte y ahí es cuando suman todos los problemas, corrupción, temas de proyectos hechos a dedo, asignaciones presupuestarias de emergencia sin tal vez tener el personal idóneo para que maneje ese tipo de proyectos. Entonces, debe haber ahora ya una política más clara que nos permita tener un nuevo enfoque, unas nuevas metas en los proyectos que necesitamos realmente para nuestro Ecuador y que nos permita salir y tener una generación más alta de nuestra demanda para el corto, mediano y largo plazo.
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5: El ingeniero Santiago Vargas. Ingeniero, el ingeniero Gonzalo Callejas dejó la concejalía y no descarta la gobernación en la provincia de Tungurahua. El exconcejal señaló que la renuncia obedece a nuevas responsabilidades que requieren dedicación, tiempo completo, aunque evitó confirmar si asumirá la gobernación de la provincia de Tungurahua. Es una posibilidad bastante grande y ojalá se dé en los próximos días la notificación, el anuncio oficial por parte del gobierno nacional. ¿Qué podemos comentar al respecto sobre esta posibilidad de Gonzalo Callejas a la gobernación de Tungurahua? Ingeniero, muy buenos días. Bienvenido a nuestro programa de noticias.
10: Don Fernando, Julio, Jaime, buenos días. Muchas gracias por la oportunidad. Yo en primer lugar quiero felicitar y agradecer a Gonzalo Callejas por su trabajo que realizó dentro del Consejo Cantonal. Creo que él sí fue la voz cantante de la ciudadanía, solicitando y haciendo valer su voz para que la señora alcaldesa tenga que hacer el trabajo que necesita Ambato y no mantenerle en el caos que tiene Ambato. Yo creo que Gonzalo ha sido un referente de parte de la ciudadanía para que el Consejo Cantonal de alguna forma salga adelante. Por otro lado, todavía, como Gonzalo mismo lo dijo, que en los próximos días estará siendo confirmada su posición en la gobernación. Yo creo que el presidente de la República ha hecho la mejor elección. Yo creo que Tungurahua merece un representante como Gonzalo Callejas en la gobernación, y el presidente también va a estar muy bien representado aquí en Tungurahua con Gonzalo. Sé de su capacidad, de su conocimiento, de su inteligencia, de su tenacidad para trabajar, y yo creo que vamos a estar en muy buenas manos si Gonzalo está en la gobernación de Tungurahua.
5: Ahora, de concretarse esa responsabilidad, ¿trabajará para fortalecer la gestión de las instituciones públicas, implementar indicadores que permitan evaluar el uso de los recursos y mejorar la atención del Estado a la provincia de Tungurahua, ingeniero?
10: Así es, Fernando. Yo creo que es una responsabilidad bastante grande la que está asumiendo Gonzalo, no solamente por el hecho de que tiene que ver personas que vayan a las 9 jefaturas políticas de los cantones, a los comisarios de los cantones, de aquí de Ambato también, el tema de las 45 tenencias políticas, que me imagino viene con la anuencia del señor presidente para que él ponga a los mejores elementos y que puedan trabajar por el bienestar de los cantones y de Tungurahua.
5: Gonzalo Callejas como representante del presidente de la República en la provincia de Tungurahua, el gobernador tiene la responsabilidad de coordinar las políticas del gobierno nacional en la provincia, ingeniero.
10: Así es, Fernando, tiene que coordinar con el desconcentrado, reunirse con todas las direcciones zonales de los diferentes ministerios y coordinar las directrices que dan desde cada ministerio y el trabajo que se tiene que hacer en las diferentes entidades públicas que están acantonadas acá en Ambato y en Tungurahua.
5: Ahora, de concretarse esa responsabilidad, ¿trabajará para fortalecer la gestión de las instituciones, implementar indicadores que permitan la evaluación de los funcionarios? En los últimos tiempos hemos visto descuido en varias instituciones. Primero, la inseguridad que vive todas las provincias de nuestro país, y no es la excepción la provincia de Tungurahua. El tema de la salud, la atención, en fin, en diferentes órdenes del presidente de la República a la provincia de Tungurahua, con la gestión de las autoridades locales, ingeniero.
10: Bueno, en verdad es una responsabilidad bastante grande. Conozco a Gonzalo personalmente y sé que su tenacidad y conocimiento va a poner parámetros de controles a cada uno de estas instituciones, y pues espero que le dé el señor presidente la carta abierta para que él pueda tomar decisiones en cada uno de los de estas instituciones públicas que han estado muy descuidadas por las dos últimas autoridades que han estado al frente de la gobernación, y que en verdad hemos visto que no están funcionando en favor de los tungurahuenses.
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5: La ingeniera Andrea Escobar, del Departamento de Arbolado Urbano del municipio de la ciudad de Ambato. Ingeniera, los jardines, los bosques, el arbolado, los parques y las zonas verdes son elementos claves para mantener una buena calidad de vida de la ciudad, necesarios para el bienestar físico, para el bienestar emocional y paisajístico de la ciudad de Ambato. ¿Cómo viene trabajando la municipalidad en el arbolado de nuestra ciudad? Ingeniera, muy buenos días.
12: Buenos días, ¿cómo está? Muchas gracias por el espacio. Muchas gracias por recibirme. Reciban un cordial saludo de parte de la municipalidad. Realmente es importante trabajar en las áreas verdes, en el arbolado sobre todo. Nosotros venimos trabajando ya con el plan maestro de arbolado, que lo tenemos desde el año 2023. En cumplimiento a este plan, nosotros realizamos todas las tareas y procesos para cumplir, ¿no? Por ejemplo, actualmente estamos realizando la plantación de arbolado urbano en las aceras de diferentes barrios. Esto con el fin de que Ambato se vuelva una ciudad verde, realmente verde, con una conectividad de espacios, para que tengamos corredores ecológicos, donde las especies puedan movilizarse y obviamente sirvan para prestar servicios ambientales también a los ciudadanos.
5: Ahora los conjuntos de árboles y zonas verdes favorecen a la purificación del aire, atenúan las lluvias, proveen sombra en esta temporada de cambio climático, pero hay que implementar árboles que sean típicos de la región. En los últimos tiempos, como que hemos adaptado a nuestro medio, ficus, palmeras, en fin, de la región subtropical, cuando hay que dar prioridad al arbolado de plantas nativas, ingeniera.
12: Realmente lo que estamos plantando nosotros somos árboles nativos. Por ejemplo, árboles como cholán. Para las aceras no queda muy bien el molde, pero el molde lo ponemos en parques. En las aceras estamos poniendo el lechero rojo, estamos poniendo yalomán, árboles nativos propios de nuestra región. En cuanto a las palmeras, la especie que predomina en cuanto se puso en la avenida Atahualpa y en la avenida Bolivariana es la especie Parajube cucoides, que es una especie nativa de la sierra, del Ecuador y de Colombia. Parajube cocoides, perdón, es del coco cumbe, que también lo tenemos en diferentes parques e incluso es muchas veces lo tenemos como patrimonial en la Quinta de Mera. Tenemos Parajube cocoides, nuestro coco cumbe, que es una palmera también propia de aquí. Sí, si bien es cierto que también tenemos árboles que no son nativos, tratamos siempre de propender a lo nuestro. ¿Sí? En un 70% los árboles que se plantan son árboles nativos.
5: Ahora, ¿cuántos parques cuenta la ciudad de Ambato con arbolado? ¿Cuál es el presupuesto para mantenimiento de los mismos? Conocemos que varios árboles se han secado en el centro de la ciudad de Ambato, en el Parque Montalvo, en el Parque Ceballos, en el Parque 12 de Noviembre, y hay que irlos renovando, ingeniera.
12: Sí, así es. La ciudad cuenta con aproximadamente 130 parques, los cuales todos reciben mantenimiento. A veces la sequía nos afecta fuertemente, sí es verdad. Sin embargo, todos tratamos de proveerles el riego. Tenemos un presupuesto aproximado de $500,000 anuales para poder realizar tanto el mantenimiento como es el corte de césped, fertilización, fumigación, producción de plantas en el vivero municipal, riego, plantación de nuevos árboles, que es lo que hacemos también permanentemente en los parques, para poder contar, ¿no?, con estos servicios ambientales que nos prestan las plantas.
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5: Del ingeniero Mateo Mayorga, de la Secretaría de Gestión de Riesgos del Gobierno Provincial de Tungurahua. El COE Nacional eleva a naranja la alerta en 17 provincias por evolución del fenómeno del Niño. Durante la intervención se informó que hoy Ecuador pasó de alerta amarilla a alerta naranja en 17 provincias, 143 cantones, 491 parroquias. ¿Cuál es la realidad de este fenómeno de Niño? Las previsiones en la provincia de Tungurahua. Ingeniero, muy buenos días. Bienvenido a nuestro programa de noticias.
15: Muy buenos días con todos los radioescuchas. Reciba un cordial saludo del doctor Manuel Caizabanda, prefecto de Tungurahua, y de la Unidad de Gestión de Riesgos del Gobierno Provincial. En este sentido, hemos tenido un cambio de alerta. El día de ayer se reunió el COE Nacional, en este sentido, para poder generar ya las articulaciones del cambio de alerta. Dentro de la provincia de Tungurahua se tiene una alerta amarilla por época lluviosa que fue declarada en febrero de este año, por lo cual nosotros hemos generado ya la socialización tanto de los planes de contingencia y como 5 sesiones para coordinar las acciones a nivel cantonal. En este caso, varios de los escenarios presentes dentro de la provincia de Tungurahua han generado 2 espacios, tanto el tema de deslizamientos en la zona de menor a 1.500 metros sobre el nivel del mar, que comprende tanto el Cantón Baños, en tanto la zona Río Verde, Río Negro, donde tenemos ya afectaciones por crecientes de río, y en la zona centro, tanto en la zona Callejón Interandino, tenemos las alertas de los incendios forestales que se han venido a materializando en el transcurso de estos días.
5: Pasamos de alerta amarilla a alerta naranja, ingeniero. De acuerdo al análisis de las condiciones meteorológicas que se realizó por parte del Instituto Regional del Fenómeno del Niño, ¿qué es lo que más preocupa en la ciudad de Ambato, en la provincia de Tungurahua? Las lluvias, los aluviones, las sequías, los incendios forestales, los deslizamientos. ¿Cuál es la mayor preocupación que hay que prevenir y anunciar también en la provincia de Tungurahua, ingeniero?
15: Dentro de los escenarios más previstos para la provincia de Tungurahua tenemos 2 bien marcados que se han venido materializando. El tema es uno de los deslizamientos. Hay que tener en cuenta que la provincia de Tungurahua tiene una alerta de 2 deslizamientos activos dentro del Cantón Baños, uno en el sector de Iyuchi, San Francisco, y otro en el sector de Quillota. En el sentido de mantener la coordinación dentro de las unidades de riesgo cantonales, dentro de los COES cantonales, tiene la responsabilidad directa de actuar y más que todo prevenir las afectaciones a la población. Y el otro escenario es uno de los más tristes, que es el tema de los incendios forestales, que hemos tenido ya una afectación más o menos en la provincia de Tungurahua de 100 hectáreas en lo que va del mes de julio. Estas afectaciones han sido preocupantes más que todo para las autoridades, ya que los incendios forestales son el 99.99% generados, provocados por la comunidad, por lo cual si vemos que la afectación de las emergencias antrópicas dentro de este escenario que es fenómeno del Niño ha venido preocupando tanto a la autoridad local, tanto a la autoridad provincial, por lo que sí hay que generar una concientización a nivel de la población.
5: Todas estas preocupaciones deben enfrentarse con un trabajo conjunto de las autoridades, la gobernación, el municipio, el gobierno nacional, el gobierno provincial, en fin, unirnos todos. El COE cantonal debe estar activo permanentemente a partir de este anuncio, ingeniero.
15: En este espacio que sería el COE provincial, nosotros tenemos esta articulación tanto con entidades de gobierno, tanto con las autoridades locales.
5: En el plan de prevención, lamentablemente, nos quedamos únicamente en la teoría, en los planes, en los proyectos, por la falta de recursos económicos, y en este sentido también municipios, prefecturas y el gobierno nacional deben asignar recursos económicos, porque esa es la mejor forma de prevenir cualquier situación.
15: En este punto, la Secretaria Nacional de Gestión de Riesgos, Carolina Lozano, ha puesto en conocimiento y ha hecho un mea culpa detectando que sí se ha visto un abandono a lo que es el Sistema Nacional de Gestión de Riesgos. Si el Sistema Nacional de Gestión de Riesgos hubiera tenido un presupuesto 4 años anteriores de este fenómeno del Niño, estuviéramos preparados a nivel nacional, a nivel de gobierno, que podría en este caso solventar varias de las emergencias en el sector de la costa que se han venido ya generando, por lo cual si es un tema de presupuestos, es un tema de una intervención directa del Estado para poder prevenir estos escenarios que se previenen para el país.
5: Nunca es tarde para comenzar este tipo de prevenciones con recursos económicos, los municipios en la elaboración de los presupuestos, sobre todo con esta aplicación del COTAP, el
16: 70% para inversión, el 30% para gasto corriente, deben destinar algún tipo de recursos económicos en forma local para este tipo de prevenciones, ingeniero.
15: Dentro de los presupuestos, dentro de los POAS, dentro de cada institución, se tiene que identificar, dentro de lo cual tenemos ya la ley de gestión de riesgos, donde nos ha dado el insumo para generar estos gastos directamente para el beneficio y la atención de las emergencias. Dentro de lo cual también tenemos un insumo más que nos da la ley de gestión de riesgos, que es el tema de la declaratoria de alerta, tanto de los puntos críticos, tanto de las infraestructuras esenciales, que esto nos permite a nivel de gobiernos autónomos modificar el tema de partidas para poder dar atención a estas afectaciones, que es un punto muy favorece mucho a los tungurahuenses, ya que se han identificado varias alertas a nivel provincial y se ha dado la atención de acuerdo a las direcciones operativas, en este caso obras públicas, recursos hídricos y producción del gobierno provincial.

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2: 6 de la mañana, con 30 minutos.
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0: Saludos amigos, muy buenos días. Noticias en las estaciones del Grupo Radial Continental. La mañana del día jueves 23 de julio del 2026. Los principales acontecimientos locales, nacionales, internacionales, el contacto informativo con las principales ciudades ecuatorianas, las entrevistas a los personajes que hacen noticia y opinión, esto y mucho más en las estaciones del Grupo Radial Continental. Jaime Aguirre, Julio y Fernando Velástegui para acompañarles en esta mañana informativa, siempre con la bendición de Dios. En todo momento confiamos en la actividad silenciosa de Dios, de su presencia, su poder divino. Cada mañana abramos el corazón para recibir a Dios, sus bendiciones, su alegría, su paz, su amor. Bendiciones especiales para todas las familias que a esta hora de la mañana siguen las noticias en las estaciones del Grupo Radial Continental. 6:32 a.m. Titulares de prensa.
1: Diario El Heraldo de la ciudad de Ambato. Sector cuero ratifica progreso. La Feria Internacional de Calzado y Componentes, FICCE, comenzó en el Centro de Exposiciones Ambato el día de ayer. Obras de alcantarillado en zona norte. La empresa pública municipal de agua potable y alcantarillado de Ambato avanza con trabajos de mejoramiento de la infraestructura sanitaria en el barrio El Pisque Oriente y en las calles aledañas a la avenida Indoamérica. Reformas legales y constitucionales. Con el nuevo Plan de Seguridad Integral presentado el 14 de julio por el presidente Daniel Noboa, plantean reformas para subsanar los conflictos normativos en la judicialización de delitos y en el empleo de Fuerzas Armadas. Encuentran a último niño escapado. La Policía Nacional informó ayer, miércoles 22 de julio, que localizó en Colombia al último de los 8 niños que habían escapado de una casa de acogida en Quito.
0: Las 6:33 a.m, 6:33 a.m. Titulares de prensa. El Universo, el mayor diario nacional y diario super, destacan las siguientes informaciones. Grupo BID invertiría en el país hasta 10.000 millones de dólares. Su presidente anunció que se proyecta movilizar esa inversión hacia el 2030 en aprobaciones de financiamiento para el sector público y para empresas privadas. El presidente Noboa inauguró centro de salud en Machala. 4 detenidos por atentado en La Roca. El atentado con coche bomba fue perpetrado el 26 de septiembre del 2025. Los episodios de las defensas en el caso AAA, desde temas médicos hasta renuncias de abogados, se han visto en el proceso. Crecimiento económico en la vía a la costa. Barcelona Sporting Club se aleja más del liderato del torneo ecuatoriano de fútbol. Están listos los carros alegóricos para el desfile de la prefectura con motivo de las fundaciones de Guayaquil.
1: Diario Ambateñito, tu diario popular. Gritos por sus amados. Dos familias acudieron ayer a la unidad judicial con la esperanza de obtener justicia por las muertes violentas de sus seres queridos. Sin embargo, las audiencias del caso de Luis Díaz, asesinado en el 2020, y de Alison Altamirano fueron suspendidas a última hora. Colombia otra vez nos vendería energía. La medida permitirá afrontar el próximo periodo de estiaje en el país. Tablados se arman con manos expertas. En Píllaro, en el barrio San Luis, ya se levanta la plaza artesanal de toros por las fiestas. La industria del calzado brilla en la FICCE 2026. La vitrina comercial reúne a expositores nacionales e internacionales.
0: Las 6:35 a.m. Diario Expreso y Diario Extra, que ya están a la venta en la ciudad de Ambato, destaca las siguientes informaciones. El proyecto ganador de el Museo Nacional espesa las dudas. 3 expertos consideran que faltó seriedad y socialización. El Chulco germina donde el crédito formal no logra llegar. Más mujeres recurren a esta opción irregular de financiamiento. El correísmo descubre lo que es el autoritarismo. La Revolución Ciudadana critica la decisión de Daniel Ortega de vetar las elecciones en Nicaragua. La deuda de César Farías en Barcelona. El entrenador venezolano prometió fútbol ofensivo y títulos para Barcelona, pero los resultados y el rendimiento en Copa Libertadores y la Liga Pro están lejos de las expectativas. El concurso para fiscal choca con los comicios. El proceso se podría definir con un Consejo de Participación Ciudadana de suplentes.
1: Noticias del cable internacional. De la Espriella anuncia que Medellín será sede de Escudo de las Américas. La iniciativa de cooperación regional es impulsada por Estados Unidos. El futuro mandatario considera que en Medellín está la cabeza de la serpiente del narcotráfico y del crimen organizado. Nicaragua inicia la reforma para eliminar las elecciones. Estados Unidos, Panamá y Costa Rica rechazan cambios constitucionales tras anuncio de Ortega. El Parlamento, controlado por el oficialismo, anunció sesiones especiales. El juicio contra Nicolás Maduro en Estados Unidos comenzará el 1 de junio del 2027. El ex líder del chavismo comparece a una audiencia preparatoria. Desconfían del llamado de reconciliación en Perú. Presidente electo invoca un acuerdo nacional en su nuevo mandato.
0: Las 6:38 a.m. en la nota editorial. Florencio Guerrero y el tema que estamos celebrando. También hay que potenciar los logros, la nota editorial de esta mañana. Abrir mercados es un logro. Convertir esa oportunidad en desarrollo será la verdadera prueba. La política comercial del Ecuador ha dado un paso que durante años permaneció pendiente. Los acuerdos alcanzados con Estados Unidos y Corea del Sur amplían el acceso a mercados estratégicos y fortalecen la posición del país en la cuenca del Pacífico. El mérito institucional existe y debe reconocerse, porque diversificar destinos para la producción nacional reduce riesgos y amplía oportunidades. Pero la firma de un acuerdo no garantiza por sí sola más exportaciones. La competitividad no se decreta. Requiere trámites eficientes, infraestructura moderna, seguridad jurídica, financiamiento y una logística capaz de responder a la demanda internacional. Sin esas condiciones, los beneficios quedarán limitados al papel. El desafío deja de ser diplomático y pasa a ser productivo. Corresponde al Estado eliminar obstáculos y al sector empresarial aprovechar las nuevas posibilidades con innovación y valor agregado. Solo así los acuerdos dejarán de ser una promesa para convertirse en empleo, inversión y crecimiento. La apertura de mercados marca un punto de partida, no una meta. El éxito no se medirá por los documentos firmados, sino por la capacidad del país para transformar oportunidades en resultados concretos. Concluye la nota editorial de esta mañana. Hay que potenciar los logros de nuestro país. Las 6:40 a.m. 6:40 a.m.
1: Obras de alcantarillado en zona norte. La empresa pública municipal de agua potable y alcantarillado de Ambato, EMAPA, avanza con trabajos de mejoramiento de la infraestructura sanitaria en el barrio El Pisque Oriente y en las calles aledañas a la avenida Indoamérica, con el objetivo de fortalecer los servicios básicos y prevenir problemas durante la temporada de lluvias. Las labores contemplan la instalación y renovación de redes de alcantarillado, así como la optimización del sistema de drenaje pluvial, acciones que permitirán reducir el riesgo de inundaciones y mejorar las condiciones de vida de cientos de familias del sector. La empresa municipal destacó que estas intervenciones forman parte de su plan permanente para modernizar la infraestructura sanitaria del cantón y garantizar servicios más eficientes, seguros y de calidad para la población.
0: El grupo del Banco Interamericano de Desarrollo invertiría en el país hasta 10 mil millones de dólares. El Banco Interamericano de Desarrollo y su brazo de inversión para el sector privado, BID Invest y BID Lab, han diseñado una estrategia de apoyo financiero y técnico para Ecuador para los próximos 5 años. Los desembolsos del BID, que serían de 7.500 millones hasta 10.000 millones al gobierno, dependerá del cumplimiento de metas y de objetivos. El Banco Interamericano de Desarrollo y su brazo de inversión ofrece crédito para nuestro país. En los 5 años de la nueva estrategia que tenemos con Ecuador, el grupo BID, tanto BID como el BID Invest, proyectamos 7.500 millones para Ecuador. Vemos que esto puede llegar a 10.000 millones. Estamos hablando de 1.000 millones del BID, 1.000 millones del BID Invest, 2.000 millones al año multiplicados por 5. Estamos hablando de 10.000 millones, explicó el funcionario del BID, Godwin. El grupo BID proyecta mover hasta 10.000 millones de dólares en Ecuador. Ilan Golfán, presidente del BID, destacó el respaldo con financiamiento a sectores público y privado. Además, el directorio aprobó nueva garantía para combatir la desnutrición infantil en el país. 6:43 PM. Nos vamos a la capital de la República a recibir información nacional de última hora.
2: A 4 días de haber vencido el plazo para el registro de alianzas de organizaciones políticas, el CNE aún mantiene una larga lista por revisar. Hasta el momento, 56 han sido validadas de un total de 468. El coordinador de organizaciones políticas del Consejo Nacional Electoral, Marco Peña, indicó que se dispuso a las delegaciones provinciales priorizar la revisión de trámites para avanzar con la validación de las coaliciones restantes.
3: Como fecha tentativa, se espera que hasta el lunes de la próxima semana ya tengamos revisado la totalidad. Podría estar todavía transcurriendo plazos de subsanación, por ejemplo. Sin embargo, ya terminada la revisión de las 449 alianzas.
2: Hasta el momento en Pichincha, por ejemplo, solo una sigue en firme y corresponde a la alianza Unidad Popular Avanza.
4: Luego nos quedan pendientes 13. 8 provinciales y la diferencia son cantonales. En el caso de otras duraciones políticas, la 2-17-70, que es Movimiento Unidad Popular, Partido Socialista, Todos, Ciudad Democrática con el Movimiento Futuro Socialista, con Todos, creo, con la 65.
2: Mientras tanto, de acuerdo con el último corte del CNE, en Guayas se registraron 19 alianzas, de las cuales 2 ya están validadas y corresponden a Unidad Popular Pachacútic y Centro Democrático Suma.
3: Primero sería de que de la revisión se determine que cumple los requisitos y se aprobaría, o en el caso de incumplimientos se emitirá una resolución a través de la cual se le disponga a la alianza electoral la subsanación y se le concede el plazo de 3 días para que realice la alianza electoral esta subsanación.
2: Lo que sigue en el calendario electoral es la inscripción de candidaturas del 2 al 17 de agosto, mientras que para el 9 de noviembre se publicará el listado oficial de candidaturas inscritas.
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1: 6:45 PM. Encuentro ferial de calzado en Ambato. El encuentro ferial del sector cuero y calzado está en pleno desarrollo. El Centro de Exposiciones Ambato acoge a los visitantes y los expositores que tendrán la oportunidad de generar negocios y fortalecer la economía provincial y nacional. Para nosotros, quienes conformamos la industria del calzado y afines, es gratificante que cada año podamos celebrar la feria. Esta edición representa perseverancia, convicción y madurez. A lo largo de estos años se ha consolidado gracias a todos los expositores que ponen un grano de arena, expresó Javier Carpio, coordinador del Centro de Negocios de la Cámara Nacional de Calzado. A decir del prefecto Manuel Caizabanda, es una alegría ser parte de la Feria Internacional de Calzado y Componentes del Ecuador. Hoy abrimos las puertas de una feria, sobre todo se abren las puertas para los negocios, la innovación e inversión, así como también para el empleo. Tungurahua es la provincia que trabaja, transforma, porque detrás de cada par de zapatos existen diseñadores, artesanos, obreros, técnicos, emprendedores y familias enteras. La feria reúne a toda la cadena productiva. 6:46. Pachano La Lama revive historia de música ambateña. El Departamento de Cultura y Turismo de la Municipalidad de Ambato invita a la ciudadanía a participar en el conversatorio y concierto Historia de la Música Ambateña, que se desarrollará el próximo viernes 24 de julio a las 19 horas en el Centro Cultural Pachano La Lama. El ingreso será totalmente gratuito, con el propósito de acercar a las familias al patrimonio musical de la ciudad. La actividad combinará una reseña histórica con música en vivo, permitiendo a los asistentes conocer los orígenes y la evolución de la música ambateña, así como el aporte de sus compositores e intérpretes a la identidad cultural del cantón. Durante el encuentro también se interpretarán tres de las canciones más representativas de Ambato: Ambato Tierra de Flores, Ambateñita Primorosa y Altivo Ambateño, considerados verdaderos íconos del repertorio local.
0: Las 6:47. La declaratoria del estado del niño activo en el país no implica que el fenómeno ya esté presente o que las lluvias intensas se empiecen a registrar en el territorio nacional. Juan Carlos Tapia, director del Instituto Oceanográfico y Antártico de la Armada, explicó que este cambio de estado, que derivó también en una alerta naranja en ciertas localidades, busca incrementar el nivel de preparación de las autoridades y de la ciudadanía. El cambio de nivel fue dispuesto por el Comité de Operaciones de Emergencia, COE Nacional, tras analizar las condiciones oceánicas y los pronósticos climáticos. La medida abarca 17 provincias, 143 cantones, 491 parroquias, tras el análisis del Comité Nacional para el Estudio Regional del Fenómeno del Niño. En la resolución constan Santa Elena, Pichincha, Manabí, Los Ríos, Loja, Galápagos, Guayas, Esmeraldas, El Oro, Chimborazo, Cañar, Bolívar, Azuay, Carchi, Cotopaxi, Santo Domingo e Imbabura. Felizmente, la provincia de Tungurahua, rodeada por hermosas montañas, está pues en una alerta temprana todavía. El INOCAR monitorea condiciones por si se anticipan las lluvias. Ecuador intercambia información científica con Perú, con Colombia, con Chile, cuyos institutos oceanográficos realizan un crucero regional para evaluar condiciones del Pacífico Oriental.
1: 6:49. Consejo conoció sexto traspaso presupuestario. Durante la sesión del Consejo Cantonal de Ambato se conoció el sexto traspaso presupuestario del año, tema que generó inquietudes por parte de la concejal María José López. Ante ello, el director de planificación, Pablo Llanes, explicó que los movimientos financieros responden únicamente a ajustes técnicos para ejecutar las obras priorizadas. El funcionario aclaró que no existe ninguna disminución de recursos para las parroquias. Explicó que, una vez que cada GAT entrega las actas de priorización con los proyectos y sus nombres definitivos, se realizan los traspasos hacia las partidas presupuestarias correspondientes para facilitar su ejecución. Como ejemplo, señaló que en la parroquia Montalvo se mantiene la asignación de $25,000, recursos destinados a la construcción de una cubierta, conforme a la priorización realizada con la comunidad. En el caso de Pasa, indicó que se cuenta con un presupuesto de $55,000 para proyectos como procesos de expropiación, la construcción de la Plaza de Papas por Mayor en San Antonio y la ejecución de una cancha de uso múltiple.
0: Las 6:50, tiempo de entrevistas. En línea directa, estamos ya en contacto, estamos saludando con el doctor Francisco Rivera. Doctor, los cambios de partidos, los famosos camisetazos, no son nuevos en el país. Lo preocupante es que las autoridades gubernamentales son los que dan el mal ejemplo. Candidatos inicialmente anunciados para Guayaquil, para Quito, para Cuenca, no han sido respetados de las elecciones primarias. Se improvisan nuevos candidatos sin respetar el código de la democracia. ¿Qué podemos comentar lo que acontece en nuestra débil democracia electoral? Doctor, muy buenos días. Bienvenido a nuestro programa de noticias.
6: Gracias, don Fernando. Dice el refrán popular que echa la ley, echa la trampa. Y ese es uno de los males endémicos de todos los ecuatorianos. No solamente en el caso político, sino lamentablemente casi en todas las actividades del ser humano. Es un problema estructural de nuestra sociedad y se refleja más claramente en estas épocas que son más sensibles en los procesos electorales. Hemos criticado permanentemente que el Código de la Democracia y el rol del Consejo Nacional Electoral no significan nunca una verdadera garantía, una verdadera seguridad para que se refleje la expresión auténtica de los ciudadanos. En cuanto a las primarias, vamos a empezar por ahí. Las primarias son una mera ficción porque no hay partido político donde efectivamente se realicen las elecciones primarias. ¿Por qué razón? Porque el Consejo Nacional Electoral no puede ejercer el control en todo el país, en todas las provincias, en todos los cantones, en todas las juntas parroquiales. En segundo lugar, porque no existe una verdadera estructura de un partido político. Ya los que teníamos hace unos 20, 25 años atrás, unos incipientes partidos políticos que nos daban la esperanza de que la situación iba a cambiar en el país, ya no existen. La Izquierda Democrática, el Partido Social Cristiano, el Partido Conservador y muchos otros más de esa época, donde al menos, aunque no existe una escuela de formación política, habían por lo menos seminarios de capacitación y de ir conociendo a los verdaderos líderes que representen a ese movimiento, a ese partido, a esa filosofía. Entonces, si no hay principios, si no hay formación, ocurre lo de siempre, que es un sainete el tema de las primarias, que ya vamos a ver, pero a partir de la próxima semana, cómo una enorme cantidad de los que supuestamente participaron en las primarias van a aparecer excusándose de asumir esta responsabilidad de ser candidato para dar paso a personas que ni siquiera asistieron a las primarias. Como la propia ley y el reglamento permite que el movimiento haga el trámite de excusa y ponga en su reemplazo a otra persona, pues entonces, ¿ya qué podemos esperar, don Fernando? Lo más visible, como usted bien ha señalado, Quito, Guayaquil, Cuenca, Manabí, donde parece hasta visible, absurdo, una persona, un personaje político de Guayaquil que viene de un partido que le ha criticado al gobierno de Noboa, pero agria y fuertemente, y ahora aparece de candidata a alcaldesa. Eso, más que una burla a la democracia, me parece una burla al propio ciudadano guayaquileño.
0: Así, doctor, no se respetan los resultados de las elecciones primarias. Basta una rueda de prensa, una publicación en las redes sociales. No se respeta las ideologías de los partidos y movimientos políticos. También en la ciudad de Ambato, el aparecimiento de más de 10 candidatos a la alcaldía, 12 candidatos a la prefectura, como que si demostrar que tenemos muchos partidos políticos, muchos candidatos, vivimos en una democracia de primer nivel, doctor.
6: Diría yo, lamentablemente, de último nivel, porque ¿cómo es posible? Le escuchaba a un colega periodista el día de ayer un comentario. En una parroquia donde existen 156 votantes empadronados, con 8 o 10 listas de movimientos locales y provinciales, con candidatos a juntas parroquiales, significa que todos los 156 fulanos o, perdón, personas que viven en esa parroquia se tuvieron que multiplicar para llenar las listas. Entonces, esto es inconcebible. Realmente, como hemos señalado y reiterado por siempre, frecuentemente, el mal de las democracias, no solo ecuatorianas, sino latinoamericana, es esta especie de incultura ética, incultura política, porque nos han vendido y hemos vendido, hay que también hacer un mea culpa, que dedicarse a la política es una actividad muy cercana al delito y a la corrupción. Eso ha pasado, cierto es, pero no hemos generado nuevos ciudadanos, nuevos liderazgos que realmente se preocupen del quehacer público, que se preocupen de la administración pública, que se capaciten para desempeñar un cargo. Y esto empieza también por esa falta de honestidad de quién acepta, de quién se presta, de quién da la cédula y la firma para llenar los formularios en el Consejo Electoral. Y ahí tenemos una gran cantidad de aventureros que yo no sé cuál será la motivación, que prestan sus nombres para las candidaturas sin tener realmente ninguna formación, ningún arrastre en el electorado.
7: Al Ecuador le faltan líderes, es la queja plenamente justificada por los hechos más recurrentes de nuestra democracia. Nos faltan líderes, sobre todo aquí en la ciudad de Ambato, que la importancia de nuestra ciudad, de nuestra provincia, ha decaído en las últimas administraciones, tanto del municipio como del gobierno provincial de Tungurahua, doctor.
6: Lamentable, porque nos presentan planes y programas de acción, porque a veces los liderazgos o las personas no son tan importantes, cuán importante es su plan de trabajo, el equipo que le acompaña y el control ciudadano. No les hacemos control ciudadano. De tal forma que el funcionario electo, la autoridad electa, con tal que le vivan aplaudiendo en su entorno, que le hagan TikToks, que le hagan propaganda, pues es suficiente. Y trata siempre de anular cualquier voz, cualquier oposición, cualquier crítica. Eso ha pasado en todas las administraciones. Me parece que la última que tuvimos nosotros, buena administración, como se suele llamar ahora ya la época de los Fernandos, el arquitecto Fernando Callejas y el ingeniero Fernando Naranjo. Y a partir de que le hagan TikToks, que le hagan propaganda, pues es suficiente. Y trata siempre de anular cualquier voz, cualquier oposición, cualquier crítica. Eso ha pasado en todas las administraciones. Me parece que la última que tuvimos nosotros,

0: que ya nos dejaron como una nueva modelo de gestión, al menos en la prefectura. Y ahora los parlamentos, ¿qué son los parlamentos? Parlamento agua, parlamento trabajo, parlamento vial. Pues ya realmente no tenemos nada. Ojalá en esta nueva oportunidad que tiene el lambateño y tungurahuense de encontrar de entre esta multitud de candidatos, ojalá uno que sea rescatable y que luego no tengamos que estarnos lamentando que otra vez nos equivocamos.
1: Así no puede sobrevivir una ciudad, no puede sobrevivir una provincia con semejante crisis de líderes políticos. Ojalá la juventud, sobre todo las universidades, las escuelas, en fin, logren escoger a los mejores ciudadanos para que dirijan los destinos de nuestra ciudad, de nuestra provincia y del país. Muchísimas gracias. La participación del doctor Francisco Rivera en nuestro programa de noticias. Tenga usted muy buenos días. Marcamos
0: Buenos.
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3: Siete de la mañana. En punto. En punto.
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7: Siete de la mañana, 3 minutos. Jornada de recolección de tereque acumulado. Como parte de la campaña Día del Tereque, la empresa pública municipal de gestión integral de desechos sólidos de Ambato desarrollará una nueva jornada gratuita de recolección de objetos en desuso en el barrio San Vicente, parroquia Pichilata. La actividad se llevará a cabo el sábado 25 de julio de 8 horas a 12 horas con el objetivo de facilitar a los ciudadanos la disposición adecuada de residuos voluminosos y materiales que ya no utilizan en sus hogares. Durante la jornada se receptarán colchones, muebles, podas de jardín, electrodomésticos en desuso, objetos viejos y material reciclable, evitando que estos desechos sean abandonados en espacios públicos o generen contaminación. Esta iniciativa busca fortalecer la cultura ambiental y promover barrios más limpios, seguros y ordenados, además de fomentar el reciclaje y la correcta gestión de residuos sólidos. La empresa municipal invita a todos los habitantes del sector y de zonas cercanas a participar activamente en esta campaña, contribuyendo al cuidado del ambiente y al mejoramiento de la calidad de vida de la comunidad. Con estas jornadas, HITSA continúa impulsando acciones para mantener una

0: ciudad más limpia y comprometida con la sostenibilidad.
1: Las 7 de la mañana con 3 minutos. El proyecto ganador del Museo Nacional MUNA expresa las dudas. El proyecto ganador del Museo Nacional del Ecuador, MUNA, en lugar de disipar las dudas, las condensas. Consultó la prensa, consultó a expertos arquitectos sobre las declaraciones de Alejandro Sarea Polo, jurado del primer concurso, quien cuestiona el diseño y estructura del proyecto ganador del segundo concurso. Los expertos coinciden en que las afirmaciones de Sarea Polo no deben ser tomadas a la ligera y deben revisarse las alertas. Además, observa varias faltas en el proceso, como un menosprecio al rol del arquitecto, además de escasa seriedad y socialización. El proyecto Estratos Vivos es el ganador del segundo concurso. La obra fue elaborada por un estudio japonés en alianza con uno ecuatoriano. Tres expertos consideran que faltó seriedad y socialización en el proyecto ganador del Museo Nacional.
0: 7 de la mañana, 5 minutos. Productores fortalecieron conocimientos. El fortalecimiento de capacidades técnicas en la producción, generación de valor agregado y comercialización de pollos de engorde y cuyes es posible mediante el programa de capacitación agropecuaria Tungurahua. El gobierno provincial, mediante la Dirección de Producción, Turismo y Comercialización, concluyó la capacitación a favor de 35 productores de Picaigua. Los participantes, durante 96 horas, adquirieron conocimientos en manejo técnico, alimentación, sanidad animal, registros productivos, costos de producción, valor agregado, mercadeo y estrategias de comercialización. De los graduados, 22 se especializaron en producción de pollos de engorde y 3 en crianza de cuyes, pertenecientes a las asociaciones Produagrosa, Manos Unidas, Ambacuy y Asomoye.
1: Las 7 de la mañana con 6 minutos. A esta hora de la mañana estamos saludando cordialmente con el ingeniero Edison Cobo. Ingeniero, las predicciones preocupantes del fenómeno del Niño. Entre fuerte y muy fuerte será la categoría del fenómeno del Niño y el fuerte impacto empezará entre septiembre, octubre, noviembre y diciembre de este año 2026. Hay que hacer acciones preventivas con el suficiente tiempo, sobre todo para precautelar la agricultura, la ganadería de nuestro país. ¿Qué podemos comentar al respecto? Ingeniero, muy buenos días. Bienvenido a nuestro programa de noticias.
2: Muy buenos días. Un saludo cordial a todas las personas que siguen este prestigioso medio de comunicación. Sí, efectivamente, estamos a las puertas de un fenómeno del Niño que realmente no se ha visto en muchos años, por no decirlo en décadas. Y esto realmente es muy preocupante porque los efectos adversos que van a causar a la agricultura y ganadería realmente van a ser de gran impacto económico. En este sentido, es muy importante que todos los agricultores, los ganaderos de todas las regiones, incluyendo la sierra, porque obviamente en la costa es donde que se ve más las afectaciones, tienen que tomar las debidas precauciones. Esto es, por ejemplo, en el caso de la sierra, limpiar los canales, el manejo adecuado de control de plagas, preveerse de insumos y obviamente en este caso, pues, tener todo el día en sus cultivos. Es necesario también que tengan una capacitación en las posibles consecuencias que pueden tener estas afectaciones climáticas. ¿A qué me refiero? Estamos hablando que, por ejemplo, la presencia de plagas, nuevas plagas que se pueden aparecer, o la incidencia de plagas que antes no eran realmente fuertes, que ahora se pueden incrementar, van a causar estos estragos. En el caso, por ejemplo, de la ganadería, también es importante preverse de material de forraje. ¿Por qué? Porque efectivamente las lluvias pueden ocasionar que no crezca el pasto en la suficiente cantidad para poder abastecer de alimento a los animales. Incluso el calor extremo también va a afectar esto. Estas condiciones realmente nos hacen a nosotros dar alertas tempranas para que nosotros podamos, como agricultores, como ganaderos, seguir preparándonos. Nosotros estamos acostumbrados en la sierra, más que todo, casi más del 90%, 95%, a dar pasto natural, sacar a la ceba a nuestro ganado ¿Para qué? Para que se pueda alimentar. En este caso, pues es importante ya manejar otro tipo de alimentación. Estamos hablando de silaje, estamos hablando de heno, que muchas veces no los manejamos aquí porque no ha sido necesario. Pero yo creo que es importante ahora, con las diferentes autoridades, con los diferentes técnicos de las diferentes instancias, que se sigan capacitando, que se sigan viendo las alternativas para irse preparando para este fenómeno. Estamos conscientes que si no hacemos esto, pues vamos a tener una mayor afectación económica.
1: Las predicciones del fenómeno del Niño resultan extremadamente preocupantes para la población en general, ingeniero, pero especialmente para quienes habitan las zonas de riesgo y entre ellos los productores agrícolas, agropecuarios, que temen que sus cultivos y toda la actividad económica de estos que estos dinamizan vaya, digamos, a retroceder con la presencia del fenómeno del Niño, vaya a haber escasa producción, subida en los precios de los alimentos, en fin, y es preocupante. Las autoridades, municipios, gobiernos provinciales, el gobierno nacional debe empezar una campaña con ayuda inclusive de recursos económicos y no solo con campañas teóricas, ingeniero.
2: Sí, efectivamente, esto es importante recalcar. Estaba leyendo hace unos días, unas semanas, que el gobierno nacional ha implementado un seguro agrícola, un seguro que, bueno, de hecho ya viene existiendo varios años, pero tengo que decirlo, que ha sido ineficiente porque se cubren ciertos cultivos, se cubren ciertas características o ciertos daños en el ganado y no cubre todas las necesidades que tienen los agricultores. Estamos hablando que, por ejemplo, Tungurahua no solo se dedica a la siembra de maíz. En el caso de por ejemplo, de los fruticultores, no hay un seguro especializado para ellos que les pueda cubrir ante esos fenómenos. Efectivamente, los que van a pagar las consecuencias van a ser también los consumidores. Y esto es preocupante porque al haber escasez, los precios de hecho se van a incrementar. Nosotros ya hemos pasado este año, pese que el fenómeno del Niño no ha sido, o las condiciones climáticas no han sido tan adversas, pero hemos tenido ya problemas justamente de producción, hemos tenido problemas realmente de tener los productos con excelentes calidad, una excelente calidad para poder comercializarlos. Y esto ha hecho que cultivos como la mora, como la fresa, se incrementen. Incluso, por ejemplo, estamos hablando de hortalizas que también han llegado a precios exuberantes. No hay que decirlo, también los otros cultivos como el ajo, que han bajado de precio. ¿Pero por qué se da estos fenómenos? Porque obviamente los comerciantes lo que prefieren es introducir productos de otros países para poder satisfacer la demanda nacional. Ahí se viene con este problema, porque ¿qué es lo que pasa? Los comerciantes no dejan de vender, no quieren dejar de vender, no quieren dejar de abastecer a los consumidores. Obviamente los agricultores somos los afectados, porque nosotros no tenemos el producto, en otras regiones sí se produce y obviamente ingresan los productos y ahí se abusan los comerciantes y los consumidores pagan por esto. Recapitulando, ¿qué es lo que tenemos que hacer? Obviamente, el gobierno nacional, los gobiernos descentralizados, las juntas parroquiales deben dar las garantías necesarias a los agricultores. ¿En qué sentido? En incentivos no solo económicos, sino estamos hablando de los famosos seguros, que se pueda dar un seguro que realmente sea adecuado. No va a suceder este año, eso hay que ser real, porque para que se apruebe realmente un seguro tendrá que pasar varios años hasta que pueda entrar en vigencia. Pero es el momento de iniciar porque seguimos nosotros dando como una rueda sansara, patinando y realmente nunca damos solución a esto.
1: Los seguros protegerán, ingeniero, los seguros protegerán ante eventos naturales como sequías, inundaciones, heladas, granizadas, incendios, la muerte de animales, afecciones del ganado, enfermedades, en fin. Pero estos seguros recién están formándose con las iniciativas, todavía no hay los seguros para, sobre todo para los pequeños agricultores. Estos seguros podrán pagar los grandes agricultores, los grandes ganaderos de nuestro país, ingeniero.
2: Efectivamente, esa es la gran problemática. Existen seguros que realmente son deficientes, son ineficientes realmente. Que les llega a ciertos agricultores, no les cubren todas las necesidades, todos los problemas, y obviamente no hay cómo en este caso seguir en una lucha en vano. Pierden el tiempo los agricultores, están visitando el Ministerio de Agricultura para ver si les dan alguna solución y no lo van a conseguir. Aquí es donde que realmente alguien tiene que hacer algo. y efectivamente no es el director provincial, sino es ministerio y gobierno. El ministerio, en este caso, el aún todavía ministro, puede hacer esta cuestión, dejar ya implementado para que se pueda dar un seguro, ya dejar sentados las bases para que se dé un seguro que realmente cubra a todas las provincias, a todo tipo de agricultores. Recordemos que los agricultores no solo se dedican, le decía hace un momento, a la siembra de maíz. En el caso de la costa no solo se dedican al arroz, al banano, sino los agricultores, más aún en regiones como la sierra, en nuestras provincias, los agricultores se dedican a sembrar todo tipo de cultivos y prácticamente Tungurahua es un granero del país donde que se produce acelga, se produce zucchini, se produce lechuga, todos los tipos de lechuga, en fin, y esos productos no tienen seguro. Entonces, cómo poder trabajar tranquilos realmente nuestros agricultores? Yo creo que nuestros agricultores tienen siempre esa esperanza realmente de que siembran y tener un rédito económico que hay que recalcarlo, que ni siquiera es alto y viven de ese sustento realmente... de un sustento realmente bajo. Entonces, aquí es donde que tenemos que ponernos la mano al corazón y decir qué debemos hacer por esos agricultores. Poner realmente ya las pautas, ya dejar realmente los proyectos establecidos para que se apruebe en el menor tiempo posible y los agricultores puedan, en este caso, trabajar de una forma eficaz.
1: Las autoridades actuales tienen el reto de anticiparse a la destrucción que suele acompañar al fenómeno climático y prever muchas de las medidas, especialmente para cuidar a nuestros pequeños agricultores en la región central del país. Muchísimas gracias la participación del ingeniero Edison Cobo, analizando la preocupación de los agricultores frente a la presencia del fenómeno del Niño. Ingeniero, muy buenos días.
2: Muy buenos días, un saludo cordial a todos.
0: 7:16 PM. Limpieza de sumideros y drenaje pluvial. Con el objetivo de garantizar el correcto funcionamiento del sistema de alcantarillado y prevenir problemas durante la temporada de lluvias, la empresa pública municipal de agua potable y alcantarillado de Ambato ejecutó labores de mantenimiento preventivo de sumideros en varios sectores de la ciudad. Los trabajos fueron desarrollados por personal técnico de la empresa mediante el uso del camión hidrosuccionador, equipo especializado que permite retirar sedimentos, residuos y material acumulado en la red de drenaje pluvial. Las intervenciones se realizaron en la avenida González Suárez y la avenida Manuela Sáenz, sectores donde se cumplió el cronograma establecido para el mantenimiento periódico de la infraestructura sanitaria. Según informó la empresa municipal, estas acciones contribuyen a evitar la acumulación de agua sobre la calzada durante las precipitaciones, reduciendo riesgos para peatones y conductores y mejorando la capacidad de evacuación de aguas lluvias. El mantenimiento constante de sumideros forma parte de su plan de prevención y conservación de la red sanitaria con el propósito de brindar servicios eficientes y proteger el bienestar de la ciudadanía.
1: Las 7:17 PM. El Chulco avanza donde el crédito formal no logra llegar. El 52,7% de quienes recurren al Chulco son mujeres, en su gran mayoría jefas de hogar. La Asamblea debate un régimen especial de tasas para mayor inclusión. La obra no puede parar, dice Mariana, dueña de una constructora en una ciudad costera del Ecuador. Firma contratos de obra civil con instituciones que tardan en pagar las planillas, pero el cronograma corre igual. Mientras el pago llega, hay sueldos y compras de material que no esperan. Por eso marca el mismo número el de un prestamista informal. Con ella, 8 de cada 10 mujeres ecuatorianas en edad de trabajar no acceden a un crédito formal, según el Banco Mundial. Esa mayoría se financia fuera del sistema. Mariana ni tuvo que buscarlo. En calles comerciales y mercados, los prestamistas dejan tarjetas en las puertas de los locales, un celular y dinero en el día sin buró. La tarjeta es apenas el primer paso. Después llega la visita. Tiene vendedores que recorren los negocios, explicó Joaquín Dávalos. Ella pide al menos $100,000 a un interés entre 2 y 4% mensual. El Chulco avanza donde el crédito formal no logra llegar.
0: 7:19 PM. Ambato, museo con experiencia sensorial. La Dirección de Cultura y Turismo de la Municipalidad de Ambato invita a la ciudadanía a participar en Museo a Ciegas, Sonidos y Texturas, una propuesta cultural que busca transformar la manera de experimentar el arte y el patrimonio a través de los sentidos. La actividad se desarrollará el sábado 25 de julio de 11 horas a 17 horas en el Ambato Museo de la Ciudad, donde los asistentes podrán recorrer los espacios con una perspectiva diferente, privilegiando el tacto, los sonidos y las emociones como herramientas para descubrir el valor de las expresiones culturales. Esta iniciativa promueve una experiencia inclusiva e inmersiva, invitando a los participantes a cerrar los ojos para fortalecer la percepción sensorial y generar una conexión más profunda con el patrimonio ambateño. La jornada está dirigida a niños, jóvenes y adultos que deseen explorar nuevas formas de acercarse al arte. Con este tipo de actividades, la Dirección de Cultura y Turismo busca fortalecer la oferta cultural del cantón y fomentar espacios innovadores que acerquen a la comunidad a los museos. La invitación está abierta para que las familias disfruten de una experiencia única que une cultura, sensibilidad y aprendizaje en el Ambato Museo de la Ciudad.
1: Las 7 de la mañana con 20 minutos. El Servicio de Rentas Internas suma más de 91,000 contribuyentes. Las personas naturales crecieron en un 11,5% en el primer semestre. Durante el primer semestre del 2026, el Servicio de Rentas Internas aumentó su masa de contribuyentes con nuevas inscripciones de personas naturales y la constitución de sociedades. Entre enero y junio de este año se registraron 76,093 nuevas inscripciones de personas naturales frente a las 68,254 del mismo periodo del 2025, lo que representó un incremento del 11,49%, informó la entidad. El Servicio de Rentas Internas suma más de 91,000 nuevos contribuyentes.
0: Constantino Fernández celebra 88 años. La parroquia Constantino Fernández conmemorará sus 88 años de parroquialización con una amplia programación organizada por el Gobierno Autónomo Descentralizado Parroquial. El presidente del GAT, Ángel Ruiz, informó que las festividades incluirán eventos cívicos, religiosos, culturales, deportivos y productivos con el propósito de fortalecer la identidad de la parroquia y fomentar la participación de la comunidad. Las celebraciones iniciarán el sábado 25 de julio con la exaltación y coronación de la nueva reina de Constantino Fernández, Catherine Michelle Tibán, de 19 años de edad, quien culminó sus estudios en la unidad educativa Teresa Flor. El domingo 26 a las 9 horas se celebrará una misa de acción de gracias presidida por el padre Mentor Acuña.
1: Las 7 de la mañana con 22 minutos. A esta hora de la mañana, en línea directa, estamos saludando cordialmente con el ingeniero Alexis Sánchez. Ingeniero, el correísmo, o al menos sus principales candidatos para las elecciones seccionales del 2026, enfrentan un callejón sin salida tras la suspensión del Movimiento Amigo. Para la Revolución Ciudadana, ¿qué caminos le toca para participar con sus candidatos en alianzas con algunos movimientos o partidos políticos, ingeniero? Muy buenos días, bienvenido a nuestro programa de noticias.
3: Muy buenos días a Radio Continental y a los radioescuchas a estas horas de la mañana. Lo primero que quiero manifestar es que esto es la evidencia irrefutable de Ecuador, que vive en una dictadura. Noboa, en su locura, en su esquizofrenia, considera que Ecuador es una narcohacienda bananera, su hacienda, y pretende poner a dedo casi los candidatos y las nuevas autoridades seccionales en todo el Ecuador. Más allá del correísmo, que como usted decía, enfrenta un callejón sin salida, que no es tan así, y le voy a decir por qué. Sin salida, si el pueblo no se pronuncia, si el pueblo no sigue en una actitud permisiva frente al tirano, es el país entero. Es el Ecuador el que se encuentra en una disyuntiva de una dictadura, peor de aquellas medidas que fueron tan cuestionadas en Nicaragua. Lo que sucede en nuestro país es absolutamente de terror, cuando no solo existe la proscripción del partido más fuerte, con lo cual obviamente ya no existe la democracia per se, sino que también se persiguen opositores de toda índole, no importa de qué partido sean, no solamente que se crean causas inexistentes en contra de ellos, sino que se los acusa, se los detiene y se los encarcela sin que exista ningún tipo de sentencia en firma. Solamente con prisiones preventivas emitidas por jueces serviles al gobierno, se encuentran en la cárcel de máxima seguridad alcaldes como Aquiles Álvarez, por ejemplo, de la ciudad más grande del Ecuador. Es decir, vivimos de dictadura y esto es irrefutable. Quien no lo reconozca, quien no lo manifieste, pues está apoyando un régimen dictatorial, antidemocrático, que mucho daño le hace a nuestro país.
1: Ahora la organización política, ingeniero, la organización política, una vez suspendida, no puede hacer nada en el ámbito electoral. ¿Hay algún artículo que prohíba las precandidaturas en el Código de la Democracia, en el Consejo Nacional Electoral, ingeniero?
3: Ni normativa alguna en cuanto se refiere al momento que estamos viviendo. Se ha proscrito a la Revolución Ciudadana, luego se proscribe a Amigo, que era el partido que nos había acogido, y también se impiden las alianzas, porque con Amigo teníamos alianzas entre los movimientos y partidos políticos para presentar candidaturas con múltiples opciones en la red. Para presentar candidaturas de alianzas de muchas de las provincias que seguramente iban a triunfar en las elecciones. Y ahora, la única alternativa que nos queda es que, tal cual lo expresa el código, desde algunos partidos políticos acojan a nuestros militantes como invitados para que puedan participar por aquel, por tal o cual partido político, ya no en alianza con Amigo, ya no por Amigo. Es decir, el candidato X, nuestro militante, es invitado por el partido Y para que la lista del partido Y sea el candidato y pueda participar. Sin embargo, asustan algunas declaraciones por demás dictatoriales, una vez más, que manifiestan que si estuvieron nuestros candidatos como precandidatos en el partido Amigo, por alguna supuesta invención, ya sea del Ejecutivo a través del Consejo Electoral, no podrían candidatizarse por otro partido. Esto es absolutamente ilegal, absolutamente antidemocrático, absolutamente dictatorial. Cualquier ciudadano puede ser como invitado, insisto, así lo establece el Código de la Democracia, puede participar por cualquier partido político.
1: En este sentido, ingeniero, en este sentido, ¿el correísmo ha mantenido ya algún tipo de alianzas durante estos últimos días para registrar este tipo de acuerdos, sobre todo aquí en la ciudad de Ambato? ¿Hay algún tipo de acuerdos para que los candidatos de la Revolución Ciudadana, del Partido Amigo, tengan algún acuerdo en alianzas con otros partidos y movimientos políticos, ingeniero?
3: Mire, hemos mantenido algunos acercamientos, algunas conversaciones, pero usted entenderá que con esto ningún partido político quiere hacer público ningún tipo de acuerdo, en este caso de caballeros, en este caso de palabra, en este caso solamente de respeto mutuo, porque no se puede inscribir ningún tipo de alianza, y tienen el temor de que sean también proscritos por parte del dictador Noboa, digámoslo con nombre y apellido. Y pues en ese sentido, la cuestión se vuelve compleja. Yo no le voy a engañar al decirle que obviamente lo que sí muestran muchos partidos políticos es su interés, su deseo de contar con nuestra votación cautiva, nuestra votación dura. La provincia de Tungurahua, que es la provincia donde menos votación ha obtenido el correísmo en las últimas dos elecciones, tenemos una votación dura de entre el 13-15%, que podría subir ahora con el desencanto, con el desprestigio, con el rechazo al gobierno, alrededor de un 18-20%. Esto no es despreciable absolutamente para nadie. Incluso, mire, en las últimas dos elecciones que fueron, en nuestro análisis, obviamente perjudiciales y no favorables, obtuvimos para la presidencia de la República el 23 y el 24%. Es decir, el techo electoral de la Revolución Ciudadana era, ahora estaría más alto si pudiéramos participar, de alrededor o sobre el 20%. En ese sentido, es muy difícil que partidos políticos nos acojan cuando ellos ya tienen sus candidatos.
1: Ahora, nosotros el segundo escenario, ingeniero, el segundo escenario tiene que ver con la cesión de precandidaturas. Esto quiere decir que algún candidato, algún precandidato renuncie y pueda acoger como invitado a un candidato de la Revolución Ciudadana, del Partido Amigo. Un ejemplo claro de esto es lo que ocurrió con una de las postulaciones auspiciadas por ADN, Cintia Viteri. Si la ley le permite a una persona, debe hacerlo también para el resto de organizaciones políticas, ingeniero.
3: Efectivamente, es como usted lo dice, pero lamentablemente en este país, en esta dictadura de Noboa, la ley sirve solamente para aquel que quiera el narcodictador. La ley solamente se aplica en casos en que le conviene al Ejecutivo. Usted lo ha dicho. Sin embargo, respecto al caso de Tia Viteri, no se olvide usted que ella tenía que presentarse ante la fiscalía porque hace 3 semanas se levantaban procesos en contra de ella por parte del mismo gobierno, por parte del Ejecutivo. Resulta que se sientan en la mesa, acuerdan que ella sea la candidata por ADN debido a que los candidatos de ADN están con un total rechazo a nivel nacional y misteriosamente ya no hubo la audiencia en fiscalía y se eliminan los supuestos cargos de los cuales se les estaba acusando, ¿no? Es decir, más pruebas imposible de que vivimos de dictadura. Usted bien lo dice. Sí, con uno se aplica este concepto, ¿por qué no podría aplicarse con otro? Pero lamentablemente la situación es esta. Pero lo que no ha entendido el gobierno es que no podrá desaparecer a la Revolución Ciudadana. La Revolución Ciudadana es un concepto, no es una etiqueta electoral. Nosotros no vamos a desaparecer porque se nos impide participar en elecciones y se le impide al pueblo manifestarse a nuestro favor. Nosotros seguiremos en nuestra organización. Toda dictadura va a caer, toda dictadura caerá y esta no es la excepción. Mucho más con el amplio rechazo. ¿Qué es lo que pretende Noboa? ¿Acaso cree que con autoridades de su gusto, como lo dice Leinberg, lo cual es otra declaratoria?
1: Bien, ingeniero.
3: Dice que los alcaldes y prefectos tienen que tener la misma línea política.
1: Bien, ingeniero, muchísimas gracias. Interesante su comentario. La Revolución Ciudadana ahora apunta a los acuerdos con alianzas. Ojalá sea posible la participación de sus candidatos en las elecciones seccionales. Muchísimas gracias. La participación del ingeniero Alexis Sánchez en nuestro programa de noticias. Tenga usted muy buenos días.
3: Termino solamente con esto. Si no estamos en la papeleta, nosotros no vamos a desaparecer y seguiremos en la organización defendiendo los intereses del pueblo ecuatoriano. Buenos días.
1: Marcamos las 7:33 a.m. 7:33 a.m. Retornamos en pocos instantes.
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5: 7:33 a.m.
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0: Siete de la mañana, 35 minutos. Sesión solemne pelileña con reconocimientos. El Cantón San Pedro de Pelileo conmemoró sus 166 años de cantonización con una sesión solemne que reunió autoridades civiles, eclesiásticas, militares, policiales y provinciales, junto a representantes de la ciudadanía ayer. La bienvenida estuvo a cargo de la concejal Mayra Gabriela Mera, quien destacó el potencial turístico, económico y social del cantón. Durante el acto se reconoció a ciudadanos destacados y a servidores municipales por sus 20 y 30 años de servicio. Además, se suscribieron convenios entre el GAD Municipal de Pelileo y las Juntas Administradoras de Agua Potable y Saneamiento de Gamboa, Ambabaquí, Cotaló, Teligote, Huantuxumo, Guadalupe, Yataquí, Junjún, Salasaca, Regional, Cachimoya, Chiquicha y Artesón Vallehermoso, con el objetivo de fortalecer los sistemas comunitarios de agua potable y saneamiento. En representación del prefecto Manuel Caizabanda, la viceprefecta Vanessa Lozada felicitó al pueblo pelileño por este nuevo aniversario y resaltó el trabajo conjunto entre el gobierno provincial de Tungurahua y el municipio en obras viales, hídricas y sociales. 7 de la mañana, 36 minutos. Forzaron camión y robaron accesorios. La noche del martes, un camión estacionado en las inmediaciones de la avenida Bolivariana y Julio Jaramillo fue blanco de un robo luego de que desconocidos violentaran las seguridades de una de sus puertas para sustraer varios accesorios de alto valor. El propietario del vehículo relató que había dejado estacionado su camión mientras acudía a un establecimiento cercano para comer. Al regresar encontró la puerta abierta del automotor y con la cerradura forzada. Tras revisar el interior del vehículo, el afectado constató el robo del tablero de instrumentos, la computadora del camión y otros accesorios, cuyo faltante aún estaba siendo verificado al momento de la intervención policial.
1: Las 7 de la mañana con 37 minutos, la grata presencia del ingeniero Francisco Queñadas, gerente de MAPA, en las estaciones del Grupo Radial Continental. Los saludamos, los recibimos cordialmente. Ingeniero, es importante que la ciudadanía conozca cómo va el avance de las obras, sobre todo obras importantes que espera la ciudadanía mateña, una pronta terminación, culminación de las mismas. Empecemos por el tema de Quillán, Alemania 2. El Quillán, Alemania 1 se construyó en la administración de Fernando Callejas. La repotenciación corresponde a la actual administración. Ingeniero, muy buenos días.
11: Muy buenos días. Muy agradecidos por el espacio, por esta oportunidad siempre de dar a conocer a la ciudadanía el avance, las gestiones que se van realizando desde la empresa pública de agua potable y alcantarillado de acá de la ciudad de Ambato. Y en efecto, para poder dar a conocer, ¿no?, con alegría, con felicidad, podemos decir que esta obra, este proyecto, esta culminación ya es un hecho. Nosotros, responsablemente, pues del año anterior, pese a los inconvenientes que se tuvieron en el proyecto, a lograr recuperar los recursos económicos, pudimos volver a contratar este proceso, pudimos volver a lanzar esta obra, hubo un nuevo adjudicado, un nuevo ganador con quien firmamos el contrato y hoy por hoy esta obra ya está en marcha. Satisfactoriamente tengo que decir que personalmente visité el día lunes el lugar de la obra, ¿no? El lugar donde se está ejecutando los trabajos. Puedo decir también con satisfacción de que ya se ve un avance significativo. Es una obra bastante compleja, precisamente por donde se encuentra ubicada, por más maquinaria que exista ahora en la actualidad. Hay muchos de esos trabajos que se los realizan a mano. Hay más de 50 personas trabajando precisamente en excavaciones para poder ir colocando la tubería, y no es la tubería común, la tubería normal, la que es de PVC, la que es liviana, sino esta es tubería de hierro dúctil. Son tuberías demasiado pesadas y ya se están colocando. Entonces, con satisfacción tengo que decir eso, que podemos evidenciar un avance ya cercano a un 30% en lo que es la ejecución de la obra. Podemos decir que haciendo una verificación, una validación incluso del cronograma valorado de trabajos que tenía el contratista para poder ejecutarlos hasta la presente fecha, tenemos revisado y podríamos decir que estamos inclusive un poco adelantados dentro de la ejecución de los trabajos, ¿no? Podemos decir también con certeza de que esta obra que estaba planteada, que se acabe, que se ejecute hasta finales del mes de diciembre, la tendremos ya en marcha a finales del mes de octubre, revisando evidentemente todas las pruebas, la colocación de todos los factores, de todas las acciones tecnológicas que implican, porque no es solamente la colocación de un sistema complementario, como bien lo había dicho, ¿no? Esto es la colocación de un sistema completamente aparte. Eso significa de que si es que por A o B llegase a fallar el uno, pues tenemos nosotros del otro con la posibilidad de que siga continuando y de no perjudicar a la parte norte de la ciudad que tiene este déficit de agua potable. Con controles tecnológicos, sistema SCADA, verificación de caudales y todo lo que esto implica.
1: Es importante también conocer si para la implementación de este Quillán Alemania 2 es necesario la construcción de nuevos tanques reservorios, tanto en la parte alta de Quillán, tal vez nuevos tanques en el sector de Atahualpa, en el sector de Luisa Martínez, porque si tenemos dos proyectos, Quillán Alemania 1 y Quillán Alemania 2, también debemos garantizar el suministro de agua permanente por si acaso uno de los dos proyectos falla, ingeniero.
11: Claro que sí. Entiendo esto con claridad, ¿no? En un inicio, cuando fue concebido el proyecto de Quillán Alemania 1 para estos 120 litros por segundo, enfocados en su año, en los años 2000, en el déficit que existía en el norte de la ciudad, se planteaba una duración de más o menos 50 años, algo que lamentablemente no se dio. Estamos antes del 2030 y pues ya se agotó esa cantidad de agua que estaba planteada para poder entregar en la parte norte. ¿Y cómo se lo ha venido manejando? Y ahí viene la importancia de los componentes tecnológicos que se tienen dentro de cada uno de los proyectos que se van construyendo, que se van ejecutando. Así es que a través del control del sistema SCADA es que lamentablemente nos toca a nosotros ir cerrando ciertas válvulas, ir cerrando ciertos reservorios para poder abastecer a la mayor cantidad de gente. Hay que decirlo con claridad, en la actualidad este juego, o mejor dicho, este recurso que nosotros utilizamos al cerrar las válvulas, nos permite que sí lleguemos a todos, pero con menor tiempo. Sí, tenemos los sectores de los Pisques, que son unos de los más afectados, que ellos tienen cortes de hasta 6 u 8 horas, para que podamos llegar también a Macasto, Martínez, a los otros sectores en los que en la realidad no se da. Este proyecto, con los 50 litros por segundo que va a inyectar, va a solventar estos 30 que tenemos en la actualidad de déficit. Y a través del sistema SCADA, a través de este juego que yo llamo a los compañeros que trabajan en esto, va a servir para poder abastecer ya en un 100% a las personas que el día de hoy no tienen esa continuidad en el servicio. Y adicional a esto hay que también decirlo, ¿no? Si vamos nosotros a construir un tanque, porque hay que nosotros comunicar los tanques que tenemos en la parte de Macasto, más que de Atahualpa. En Atahualpa no tenemos inconvenientes con lo que significa reservar el agua ahí, redistribuirla y volverla a impulsar un poco más arriba hacia Macasto. Sin embargo, sí estamos contemplando nosotros la construcción de otro tanque para que pueda complementarse en el sistema, en el sector de Macasto. Un dato adicional, ¿no? Porque igual, cuando hablamos del déficit de agua, nosotros estamos pensando en que, claro, hoy podemos solventar este tema, quizás hasta mañana y unos años más, pero es importante pensar a largo plazo, si hablemos de 30, 40, 50 años de largo plazo, y eso se está ya concibiendo con el proyecto de Tirulún. El proyecto está ya próximo a iniciarse, la repotenciación de esta planta, y dentro de los rubros que están considerados en la ejecución del proyecto de Tilulum, también existe una inversión significativa en lo que significa otro almacenaje en Atahualpa, otra red, otra tubería de conducción, otra impulsión a través de bombeo también hacia Macasto, para poder ahí sí, a los 50 litros que nosotros tenemos de Quillán adicionales, que no van a llegar todos hacia Atahualpa, porque hay un gran déficit que ya se va a ir cubriendo de una vez en la parte de Quillanoma, el aeropuerto. Con los otros 30 litros que están concebidos desde Tilulum, es la necesidad de construir este tanque.
1: Ahora, este proyecto Tilulum, ¿sigue manteniéndose como proyecto o ya dimos el primer paso? Sabemos que existe el recurso económico, el crédito para impulsar este proyecto, pero ¿cuándo arranca el mismo, ingeniero?
11: El proyecto ya arrancó, el proceso de contratación ya fue publicado. Esto, al tener recursos extranjeros, precisamente del Banco Europeo, ventajas, ¿no? Para la ciudadanía tenemos nosotros un monto significativo, un no reembolsable de un 35%. Estamos hablando de más de $1.5 millones, que no existirá la necesidad de que sea cancelado, que sea reembolsado por parte de la municipalidad al Banco de Desarrollo del Ecuador. Y es una licitación internacional. Ya se han superado las diferentes fases, revisión, evaluación de las ofertas, adjudicación. El día de hoy se encuentran ya revisando el contrato. Una vez que venga el aval de que el contrato esté bien elaborado, que el contrato tenga todo lo requerido en realidad por el inversionista, pues nosotros suscribiremos el contrato, se solicitará que se otorgue el anticipo y se podrá arrancar con la obra de manera inmediata.
1: ¿Hay el recurso agua suficiente para este proyecto Tilulum? Porque a lo mejor se vaya a ocupar el caudal de agua que utilizan especialmente para los sectores residenciales, Ficoa, Miraflores, el centro de la ciudad, para llevar el agua a otro proyecto. ¿Hay el agua suficiente para estos dos proyectos, ingeniero?
11: Muy buena esta inquietud, ¿no? En realidad, inclusive ha sido sujeta de críticas en algunas de las ocasiones, pero los estudios nos evidencian completamente lo contrario. Existe un diseño de una planta y una planta actual que trata en Tilulum. Esta planta fue diseñada para tratar cierto caudal antes de que se evidencie un crecimiento de la ciudad. Pero el recurso, la fuente, nos otorga muchos más litros por segundo que pueden ser tratados. Y ahí viene la importancia de este proyecto. No es que vamos a coger de una misma planta y vamos a conducir a diferentes lugares, para nada. La repotenciación de la planta precisamente nos permite incrementar esa cantidad de litros que se puedan tratar, para tenerlo, como yo lo he manifestado y a manera de entendimiento de la ciudadanía, un comodín. Sí, porque hay que decir con claridad, Tilulum, que abastece a esta parte céntrica de la ciudad, como usted manifiesta, Ficoa, son sectores que no tienen un crecimiento exponencial. Claro que vamos creciendo de una manera, pero pausada, lenta, quizás a lo largo, a lo ancho de la ciudad o de estos sectores, no, porque ya están consolidados, ya no existen predios prácticamente donde se puedan construir.
1: Pero la construcción en altura va creciendo.
11: Puede darse, ingeniero, construcción en altura, sin embargo, no es la demanda insatisfecha como la tenemos en el norte de la ciudad. Entonces, la cantidad de caudal del día de hoy que tenemos para poder distribuir abastece lo que actualmente está y un crecimiento sostenido como lo hemos venido manejando. Sin embargo, esta repotenciación que ingresaría 30 litros por segundo adicionales tranquilamente podría abastecer, si es que llegara a existir aquí en el centro de la ciudad, una necesidad específica de irnos ampliando. Y si no, llevarlo al norte de la ciudad.
1: Finalmente, ingeniero, la llegada del fenómeno del Niño, entre fuerte y muy fuerte, será su categoría, y el fuerte impacto empezará entre los meses de septiembre, octubre, noviembre y diciembre. Lamentablemente, cuando han habido fuertes lluvias, hay deslaves, se han destruido las tuberías, las canalizaciones están tapadas. Hay que hacer un trabajo previo a la llegada del fenómeno del Niño, y es importante que también la ciudadanía colabore en este sentido para no tener mayores consecuencias negativas, ingeniero.
11: Sí, evidentemente nosotros desde inicios de este año, hay que decirlo con toda la claridad, hemos venido teniendo un poco de inclemencias del clima, ¿no? Hemos soportado días demasiado lluviosos, días en los que en apenas 4 o 6 horas ha llegado a caer el caudal de agua que solía caer en aproximadamente 2 o 3 meses. No solo en Ambato, sino también en otras ciudades de nuestro país. Sin embargo, la responsabilidad que nosotros tenemos que efectuar, que tenemos que ejecutar como empresa pública en este caso, es primero tener un plan, segundo ir revisando que cumplamos este plan y tercero hacer conciencia con la ciudadanía. Parte de nuestro equipo de comunicación, parte de esta estrategia está enfocada en dos temas específicos y esenciales. Primero, el uso y el cuidado del agua, porque gota a gota el agua se agota. El agua es un recurso no renovable. El agua, si bien es cierto, no nos cuesta ya que pagarla a alguien en específico, nos cuesta todo lo que significa llevarlo a nuestros hogares. Y por otro lado, el tema del saneamiento. Si nosotros muchas de las ocasiones no somos conscientes de qué pasa con el agua después de que abrimos el grifo, después de que botamos el agua por el inodoro, tiene un tratamiento, tiene una conducción, va a una planta de aguas residuales. Y en muchas de las ocasiones, cuando no somos conscientes, botamos aceites usados, grasas usadas en el sifón, en nuestros sistemas de drenaje, generamos posibles colapsos, generamos posibles contaminaciones también. Y al igual que cuando no hacemos un buen desperdicio, un buen desecho de la basura, llegan a taponar también nuestros sistemas, nuestras alcantarillas, y eso es lo que hace colapsar. Entonces, invitamos siempre nosotros, a través de nuestras campañas de la ciudadanía, las dos cosas, que cuidemos del agua que consumimos y también que seamos nosotros condescendientes con la naturaleza, no botemos la basura en cualquier lugar. Si vemos una botella, si vemos una funda plástica cerca de una rejilla, no es difícil recogerla y ponerla en el lugar donde está destinada la basura.
1: La ciudadanía también debe estar al día en sus pagos. Sabemos que existe un moderno sistema de recaudación y esto debe conocer también la ciudadanía mateña.
11: Gracias. En efecto, parte de lo que nosotros como empresa lo pensamos en el aniversario que lo tuvimos precisamente entre los finales del mes anterior, inicios de este mes, era generar esta cercanía con la ciudadanía. Nosotros hemos escuchado lo que la ciudadanía ha pedido, no ha sido un tema específico ni que al gerente ni al personal se le ha ocurrido. La ciudadanía ha venido diciéndonos varias ocasiones que quieren dinamizar el tema de los pagos, que ya no quieren ir a hacer una fila, ir a una de las sucursales de nuestras empresas para poder generar los pagos y que también quieren hacerlo a través del banco que la mayoría de personas tiene, ¿no? Entonces nosotros hemos generado ya los acercamientos, ya tenemos la plataforma vigente y ya se puede también pagar la planilla de agua potable de la EMAPA de Ambato a través de los canales que están del Banco del Pichincha.
1: Bien, ingeniero, le agradecemos muchísimo esta visita a las estaciones del Grupo Radial Continental para comunicar el avance de obras que viene desarrollando importantes proyectos EMAPA en la ciudad de Ambato. Gracias a su visita, ingeniero. Muy buenos días.
11: Muy buenos días también.
1: Marcamos las 7 de la mañana, 52 minutos. 7 de la mañana, 52 minutos en las estaciones del Grupo Radial Continental.
0: Familias claman por justicia. El dolor y la tragedia de dos hogares se destapó ayer en Ambato. La esperanza de justicia se opacó por la suspensión de las audiencias. Una jornada de dolor, recuerdo de tragedia y sobre todo pedido de justicia fue la que se protagonizó ayer en los exteriores de la Unidad Judicial Especializada de Garantías Penales de Ambato. Dos familias que fueron convocadas en primera instancia con la esperanza de obtener justicia para sus seres queridos asesinados de manera violenta llegaron al sitio, pero esa esperanza se convirtió en dolor e indignación. Sus audiencias fueron suspendidas. Las historias están marcadas por el dolor y la tragedia, pero sus familias luchan por encontrar respuestas, justicia y paz. Desde las primeras horas de la mañana de ayer, la familia de Luis Salvador Díaz Pujos llegó a la unidad penal. Él habría sido asesinado en el sector de Las Marianitas, al sur de Ambato, en agosto del 2020. Sin embargo, 6 años después, sus familiares aún no encuentran justicia. Liliana Díaz, hija del fallecido, relató que la mañana del 4 de agosto del 2020, cuando el país aún atravesaba la pandemia, un vecino encontró el cuerpo de su padre al filo de un terreno cercano de su vivienda en una acequia ubicada cerca de la antigua vía Tizaleo. Según explicó, las primeras investigaciones señalaron que se trataría de una muerte violenta, al parecer producto de una presunta riña con personas que consumían alcohol en el lugar y un posible robo. Liliana Díaz aseguró que en ese entonces fueron detenidas varios sospechosos, pero posteriormente recuperaron su libertad sin brindar respuestas. Sin embargo, los ruegos de justicia parecen tomar un nuevo rumbo. Hace 15 días recibieron la noticia que uno de los implicados, quien permanecía prófugo, fue capturado durante un operativo en Santa Elena. Con ello, el caso se reabría y también renacería la esperanza de obtener justicia. El fortín de madera se levanta en la fiesta. En Píllaro, con esfuerzo, tradición y destreza, maestros carpinteros construyen la plaza artesanal donde miles vivirán las corridas taurinas. Los golpes de martillo ya retumban en la explanada ubicada en el barrio San Luis. Allí comenzó la construcción de los tablados que darán forma a la emblemática Plaza de Toros Artesanal de Santiago de Píllaro, principal escenario de las corridas taurinas que se desarrollarán el 29 de julio al 2 de agosto dentro de la celebración por los 175 años de cantonización. Aunque los aplausos llegarán cuando los toros salten al ruedo, el verdadero espectáculo empezó días antes. Decenas de artesanos desafían las alturas, cargan pesados troncos y ensamblan pieza por pieza una estructura levantada únicamente con experiencia acumulada durante generaciones. Raúl Toapanta conoce este oficio desde hace 35 años. Cada temporada prepara con anticipación la madera que utilizará para construir los graderíos, tendidos y carpas que recibirán a cientos de asistentes. Dice que la ingeniería no está dibujada en papeles, sino en la memoria de quienes aprendieron este trabajo de sus padres y abuelos. Postes, puntales, yugos, fajas, sogas, clavos y madera forman parte del material que utilizan para levantar este enorme fortín de madera. Nosotros entregamos todo completo, con graderío, tendidos y carpas, solo para que el turista suba y disfrute de los toros, comenta el constructor. Sin embargo, detrás de la tradición también existe preocupación. Toapanta asegura que tras el remate de los metros de la plaza, algunos propietarios buscan recuperar rápidamente su inversión pagando valores que consideran insuficientes por el trabajo artesanal de construcción. Explica que actualmente el costo del metro cuadrado oscila entre los $140 y $150 y que no pueden incrementar el precio pese al aumento constante de los materiales y otros gastos. Además, sostiene que el valor de las entradas también ha generado resistencia entre algunos visitantes. El turista no quiere pagar los $10 y eso hace que esta tradición se vaya complicando, afirma el artesano. 7:56. Monitoreo de las condiciones actuales del río Pachanlica. La Mancomunidad Frente Sur Occidental, en coordinación con la Universidad de las Fuerzas Armadas, monitorea las condiciones físico-químicas y biológicas de la subcuenca del río Pachanlica. Buscan establecer una línea base del estado actual del acuífero e identificar las posibles afectaciones existentes. Capacitan a agricultores y ganaderos en Los Andes. Agricultores y ganaderos de la parroquia Los Andes y del sector Chongotagua participan en una serie de talleres de participación impulsados por el municipio de Patate como parte de su estrategia de fortalecimiento agropecuario. Las jornadas se desarrollan con el apoyo del Instituto Superior Tecnológico Pelileo, Campus Benjamín Araujo, y están orientadas a actualizar conocimientos en producción agrícola y pecuaria, así como en aplicación de buenas prácticas para mejorar el rendimiento del campo. 7:57. Alistan la Expoferia Píllaro 2026 en la Unidad Educativa Jorge Álvarez. La organización de la Expoferia Píllaro 2026 avanza con los trabajos de adecuación en la Unidad Educativa Jorge Álvarez, escenario donde se desarrollará el evento los días sábado 25 y domingo 26 de julio. Actualmente se realiza el armado de establos y la señalización de los espacios que serán ocupados por los expositores. Estas labores forman parte de la preparación logística para recibir a los participantes y visitantes durante las dos jornadas.
1: Seguimiento a proyectos de autogeneración. A menos de 5 meses de que venza el plazo fijado en el Decreto Ejecutivo 32, las empresas e industrias consideradas clientes regulados de alto voltaje deberán acelerar la implementación de sus sistemas de generación eléctrica propia. El gobierno informa que la fecha límite para cumplir esta obligación es el 15 de diciembre del 2026 y dispuso un seguimiento mensual. El Viceministerio de Electricidad, que es parte del Ministerio de Ambiente y Energía, emitió los nuevos lineamientos para controlar el cumplimiento de esta disposición, incluida en el Decreto Ejecutivo 32, publicado en el Registro Oficial el 15 de junio del 2025. Esta normativa otorgó un plazo de 18 meses para que los clientes de tarifa de alto voltaje que no cuenten con sistema de generación puedan implementar alternativas destinadas a abastecer su propia demanda de electricidad. Así, el gobierno activa seguimiento a proyectos de autogeneración. El plazo para contar con estas soluciones vence este 15 de diciembre. Las empresas distribuidoras harán un 6-5. Esta normativa otorgó un plazo de 18 meses para que los clientes de tarifa de alto voltaje que no cuenten con sistema de generación puedan implementar alternativas destinadas a abastecer su propia demanda de electricidad. Así, el gobierno activa seguimiento.

0: Las 7:59 minutos, tiempo de entrevistas en las estaciones del Grupo Radial Continental, la participación del doctor Roberto Acosta. Doctor, antes que cualquier discurso sobre eficiencia, modernización o reformas, existe una obligación elemental del Estado: garantizar que un enfermo reciba atención y medicamentos cuando su vida depende de ello. Lamentablemente, el sistema de salud sin fármacos, sin médicos, sin especialistas, prácticamente es un tormento el tema de la salud en nuestro país. ¿Qué podemos comentar al respecto? Doctor, muy buenos días. Bienvenido a nuestro programa de noticias.
1: Sí. Bueno, la situación de la salud ha venido con un deterioro terrible. Yo en mis 12 años que sigo ejerciendo como médico en la parte del sector público, lamentablemente nunca he visto un daño tal al sistema de salud, que viene no solo de la parte interna, ¿no?, de Tungurahua, Cotopaxi, Chimborazo, de las partes de las provincias, sino viene de la parte central del daño. Hay que recordar que el Ministerio de Salud Pública lleva más de 6 ministros designados desde el 2023. No existe una continuidad. La mayoría de ministros no han durado ni 6 meses, lo cual es preocupante y se ve reflejado justamente en el sistema de salud. Tenemos situaciones lamentablemente tan deplorables que se ha venido denunciando constantemente. Nosotros como Asociación de Profesionales de Salud de Tungurahua hemos venido denunciando, el Colegio de Médicos Ecuatorianos ha venido denunciando, pero lamentablemente no hay mejoría. Estamos matando o viendo cómo están muriendo las personas por falta de medicamentos, por falta de procedimientos. Hace poco nomás muchas personas que están en este grupo de enfermedades catastróficas, de enfermedades raras, denunciaban específicamente que no tienen medicación. Y la medicación que ellos necesitan cuesta cientos de dólares, y medicación que es esencial para su vida. Yéndonos no muy lejos de Ambato, estamos hablando de que, no sé si recordamos hace algunos meses atrás, cómo una persona murió afuera del Hospital Regional Docente Ambato pidiendo que se le haga su proceso de diálisis, que estaba suspendido. Tenemos pacientes con VIH que lamentablemente están pidiendo medicación y que no la tienen. Y no solo es ya la falta de medicación, es la falta de profesionales dentro de hospitales, dentro de centros de salud. No sé si tenemos gente que nos está escuchando que ha tratado de sacar turno a través del IES. Se demora meses un turno con la especialidad. Se ha suspendido procedimientos médicos dentro de los hospitales. Llevan meses para una cirugía. Y no podemos tampoco permitir esta situación. En el área administrativa estamos igual. Tenemos pacientes que tienen diagnósticos de infarto agudo de miocardio que tienen que esperar semanas en el hospital del IES para que le deriven a un hospital para que le hagan el procedimiento del ICP, que es la intervención coronaria percutánea. Semanas, gente que está muriendo dentro de los hospitales esperando esa derivación. Realmente es bastante preocupante, Fernando. Creo que estamos saliendo a las calles las personas, pero creo que la mayoría no entiende esta situación.
0: Definitivamente, doctor, la realidad en los hospitales públicos y del Seguro Social es devastadora. No hay fármacos, escasean los insumos médicos, las camas y equipos permanecen dañados, el personal sanitario trabaja con las manos atadas. La escena se repite en todos los días. Familiares reciben pequeños papeles con el nombre de los medicamentos que deben comprar en las farmacias o en los alrededores porque las bodegas hospitalarias están vacías, doctor.
1: Sí, justamente hace algunos días también escuchábamos de una persona que se quejaba que afuera del IES de Ambato había gastado más de $1,000 en un día en medicamentos. Es lo que vivimos a diario. Y no hay mejoría porque tenemos una disminución del presupuesto que se está dando a salud. Y eso se ve reflejado justamente lo que pasó hace meses anteriores, que empezaron a despedir personas. Y lamentablemente la población piensa que no, se despidió porque fue un mal funcionario, porque no trabajó. Vean, Fernando, yo le puedo asegurar, como le digo, 12 años trabajando en el Ministerio de Salud Pública, que esa gente mala, ese mal funcionario, ese mal profesional, ese mal médico, esa mala enfermera, que lamentablemente dan un mal servicio al sistema de salud, es la persona que sigue trabajando, es la persona que nunca se le despidió, es la persona que más estabilidad tiene. Entonces, estamos destruyendo el sistema de salud, estamos destruyendo la vida, estamos destruyendo familias, estamos destruyendo las personas y estamos dejando que se compliquen más con sus enfermedades.
0: El gobierno nacional, en cambio, manifiesta que estamos superando la crisis económica, pero estos recursos económicos deben estar destinados para estos sectores tan necesarios. Hoy

0: Los administrativos, los médicos, los enfermeros saben que el problema es la falta de recursos económicos y sobre todo la ausencia de voluntad política para colocar la salud donde debe estar. Se ofreció la compra de medicamentos de primer nivel desde la India hace 2 meses, pero tales medicamentos no llegan ni llegarán en los próximos meses, doctor.
1: Esta situación de los medicamentos, ¿cómo vienen engañando a la gente? Justamente nosotros conversábamos en la asociación, el 24 de mayo, a través de la Asamblea Nacional, el presidente hablaba de estos medicamentos de la India. Han pasado exactamente, Fernando, actualmente 59 días. No hay nada de medicamentos. Hay que recordar que nos ofrecieron los medicamentos, que va a demorar 2 a 3 semanas. Era aproximadamente 40, 50 medicamentos. No hay nada, Fernando. Tenemos pacientes diabéticos que ya no tienen insulina. La insulina cuesta más de $40. Tenemos pacientes hipotiroides que no tienen para su medicación. Hay programas que ha venido exaltando el gobierno acerca, por ejemplo, un programa, le comento, un programa HERTS, un programa para disminuir la muerte cardiovascular. No tenemos ni medicamentos, no tenemos amlodipina, no tenemos clortalidona, no tenemos simvastatina, no tenemos medicamentos para poder salvar a esas personas. Nos habla el presidente de que, bueno, ha mejorado la crisis. Claro que va a mejorar la crisis. Está quitando el presupuesto al ministerio más grande como es el Ministerio de Salud. Está despidiendo personas, no está contratando personas de limpieza, personas de guardianía, no está dando medicamentos. Entonces, claro, estamos superando una cosa, pero estamos empeorando algo peor, que es la salud de la población.
0: Resulta indignante comprobar que mientras miles de ecuatorianos esperan una medicina que nunca llega, buena parte de la energía del gobierno parece concentrarse en disputas políticas, cálculos electorales y estrategias para neutralizar a los adversarios políticos, y descuide estos temas tan importantes: la seguridad, la salud, la educación, doctor.
1: Sí, Fernando, lamentablemente ya hemos hecho movilizaciones. Hemos estado con personas de otras provincias tratando de quejarnos, de ser visible, pero también hay una parte de la población que no está entendiendo esto. Lamentablemente, las personas que más necesitan son las que dependen del ministerio. Solo llegando a coger un turno dentro del IES, dentro del centro de salud, y pidiendo medicación, se van a dar cuenta de la lamentable realidad que estamos teniendo. Ya los pacientes no están llegando a los centros de salud por falta de medicación. Fernando, imagínese una persona hipertensa, solo teniendo un tratamiento combinado, el tratamiento que le cuesta más o menos mensualmente son $40. ¿Quién tiene $40? Dígale a un paciente de una población indígena de bajos recursos que vive más o menos con $2 diarios para comer, que compre la medicación. Es imposible. Estamos complicando enfermedades que pueden ser prevenibles, pero lamentablemente el gobierno no está viendo eso.
0: La salud definitivamente no puede seguir subordinada a la improvisación, a la burocracia y a las pugnas del poder. Ojalá que las autoridades gubernamentales escuchen también a los medios de comunicación, que identifican los problemas que tiene la comunidad en cada uno de sus barrios, en cada una de las ciudades. Muchísimas gracias a la participación del doctor Roberto Acosta, dándonos a conocer la crisis de salud que vive nuestro país. Gracias a su participación, doctor. Tenga usted muy buenos días.
1: Muy buenos días. Gracias, Fernando. Hasta luego.
0: Marcamos las 8:08.
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3: 8:08.
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0: todos los deportes en las estaciones del Grupo Radial Continental. Lo lindo, lo feo, lo malo, lo bueno. España tiene clarísimo su estilo y juega bien, pero no da espectáculo. En cambio, Argentina convirtió varios de sus encuentros en volcanes. Un mundial deja tela para cortar durante meses. Y este 2026, tal vez más, porque tuvo mayores dimensiones. 3 países, 48 equipos, 104 partidos. Esta es una breve lista de connotaciones y anotaciones. El campeón, una buena España, muy justamente coronada. No deslumbró ni generó espectáculos fantásticos, no. Correcta, fue eficiente, colectiva. Dominó los 8 partidos futbolísticos y físicamente se dio el lujo de conquistar un mundial jugando sin un 9, no lo sé. Jugó allí improvisado y de que su estrella estuviera apagada, Lamine Yamal. Su tarea cumbre fue ante Francia, al que todos daban por ganador. Le puso ketchup, mostaza, mayonesa y se lo deglutió. España llegó al torneo en óptimas condiciones físicas y con una edad perfecta. Sumando los 11 que entraron a la final, hacían un promedio de 26,6 años, ideal. El técnico, aplausos de pie para el riojano Luis de la Fuente, de 65 años, ex lateral izquierdo del Athletic de Bilbao. Concientizó a sus hombres de jugar de una manera. Toque, movilidad, paciencia para encontrar los espacios y los momentos. El estilo barcelonista, similar al de la España campeona en Sudáfrica 2010. Todos le respondieron extraordinariamente. Sin un plantel excepcional, sí calificado, obtuvo un rendimiento óptimo. En apenas más de 2 años y 8 meses logró la Europa, la Eurocopa, la Liga de Naciones y el Mundial. Impresionante. En ese lapso enfrentó 3 veces a la poderosa Francia y le venció 2-1, 5-4 y 2-0. Y el jugador, por clave irregularidad, Rodri, capitán español, volvió a encontrar en este mundial el esplendor de antes de sus lesiones de ligamentos.
1: Argentina deja récords negativos. La selección de Argentina cerró su participación en el Mundial 2026 con 2 estadísticas que quedaron registradas en la historia de la Copa del Mundo, aunque desde una perspectiva negativa. Durante la final, la albiceleste cometió 26 faltas, estableciendo el récord de mayor cantidad de infracciones realizadas por un equipo en una final mundialista. Además, el conjunto argentino se convirtió en la primera selección en disputar una final de la Copa del Mundo sin registrar un solo remate a puerta, reflejando las dificultades ofensivas que enfrentó en el encuentro decisivo. Estos registros contrastan con el desempeño mostrado por Argentina durante el resto del torneo y quedaron como 2 marcas inéditas tras la definición del Mundial 2026.
0: Y la revelación de este Mundial, Cabo Verde, se pensaba que le harían 6 goles a todos los partidos, pero estaba bien plantado, sabía que jugaba, tenía amistad con la pelota, el único que le arrancó un punto al campeón. Contra todo pronóstico, clasificó a 16avos de final y aunque perdiendo hizo un partido memorable ante Argentina al que llevó a la largue. El milagro, Messi no fue al Mundial a engrosar sus números personales sino a llevar a Argentina a lo más alto. Tuvo actuaciones memorables, nunca un futbolista de 39 años jugó así en un Mundial. Marcó 8 goles y dio 4 asistencias, pero además orquestó casi todas las maniobras de ataque de Argentina. La sensación del Mundial, Bocinha, el arquero de Cabo Verde, estaba sin club y con 40 años, atacó el viento. Su partido ante España y su duelo con Messi serán inolvidables. No tuvo contrato con un club profesional hasta los 26 años y aún siendo futbolista trabajaba como electricista. Esto iluminó al Mundial. La decepción del Mundial, Cristiano Ronaldo. Que te vaya mal en un Mundial no es grave. Que te vaya mal en 2, 3, bueno, pero fracasar en 6. Dejó instalado el debate en Portugal. lo que pudo haber logrado esta generación portuguesa tan buena sin la obligación de tener que alinear a Cristiano Ronaldo. Y lo inquietante del Mundial, no surgen figuras nuevas en el fútbol. Los que alcanzaron cierto brillo ya llevan años en el fútbol. A Lamine Yamal, que llegaba como la estrella, el Mundial lo pasó de largo, solo marcó un gol. No puede decirse que España haya ganado algún partido por él. Deberá esperar al 2030. Le fue bien a su compañero Pau Cubarsí, ganador del premio al jugador joven, al jugador del Mundial 2026.
1: El mejor del Mundial. No ganó el Mundial, pero se llevó el respeto de millones de futboleros y además tiene un destacado reconocimiento. Este miércoles, la Federación Internacional de Historia y Estadísticas del Fútbol anunció que Lionel Messi fue reconocido como el mejor jugador del Mundial 2026. La organización explicó que la distinción se realiza por medio de un índice de desempeño general con una metodología rigurosa basada en datos que incorpora calificaciones ponderadas de partidos, goles, asistencias e impacto en fases eliminatorias durante toda la campaña de Copa Mundial de un jugador. Durante la competición, Lionel Messi disputó los 8 encuentros de Argentina con 7 como titular y 1 saliendo desde el banco de suplentes. Con 626 minutos disputados durante todas las rondas, Leo registró 8 goles y 4 asistencias con 12 participaciones directas para ayudar a que Argentina pueda llegar hasta la final contra España, pero cayó 1-0 en el último partido del torneo.
0: En temas locales y nacionales, César Farías, de promesas a dudas, la llegada de César Farías a Barcelona estuvo marcada por un discurso ambicioso. En la noche amarilla, el pasado 31 de enero, ante más de 60.000 aficionados en el Estadio Monumental y miles de seguidores conectados a la transmisión, el entrenador venezolano prometió un equipo ganador, ofensivo y capaz de devolverle los títulos al astillero. «Vamos por todo», afirmó. También aseguró que el objetivo era construir un camino hacia la gloria y traerle el título al astillero. Palabras que alimentaron la ilusión de una hinchada que no celebra un título desde el 2020, cuando el club ganó el torneo nacional. El ambicioso proyecto con el que el técnico ilusionó a los hinchas pierde fuerza con un Barcelona alejado del liderato en la Liga Pro 2026.
1: Francotirador prendido. Con un doblete de Franco Posé y otro tanto de Jordan Mohor, Macará pasó una goleada de 3-0 a Deportivo Cuenca, que se queda sin director técnico. Los goles y la alegría regresaron al Estadio Bellavista, pintados de color cielo. Macará derrotó por una goleada de 3-0 al Deportivo Cuenca en el duelo por la fecha 21 de la Liga Ecuavet, jugado la tarde de ayer en el Estadio Bellavista. La figura fue el francotirador del equipo, Franco Posé, que se mandó un doblete para esta victoria que lo mantiene en la parte alta de la tabla. Los hinchas apenas se acomodaban en las gradas y los jugadores del Deportivo Cuenca buscaban sus marcas cuando Posé, tras un centro preciso, puso el primer tanto del partido a los 40 segundos de iniciado el encuentro. El gol dejó fríos a los morlacos, que no encontraron la forma de responder el dominio de balón de los ambateños. Con el marcador a favor de los celestes, se fueron al descanso. El cuadro del Deportivo Cuenca en el segundo tiempo mejoró y estuvo cerca del empate. Macará aprovechó los espacios y los errores de la visita para adelantar sus líneas e intentar convertir el segundo gol, y lo logró. El 2-0 también llegó de cabeza y por parte de Franco Posé, quien estuvo ubicado casi en el punto penal y definió de manera efectiva al arco. Con este gol llegó la tranquilidad para los ambateños y además Posé ya suma 8 tantos en su cuenta personal. Con este tanto, el equipo morlaco se descontroló y llegó el tercero, que fue convertido por Jordan Moore, y así se sentenció el cotejo en Ambato.
0: Emelec espera combatir con fútbol el tenso ambiente que le ha generado la crisis deportiva y económica que atraviesa. Por ello, vencer hoy a las 19 horas a Mucho Runa será una prioridad para intentar meterse por primera vez desde marzo al hexagonal final de la Liga Pro. 16 jornadas después, los dirigidos por Cristian Nasuti están cerca y a la vez lejos de ese objetivo, según analizó Ricardo Bocha Armendariz. El ex volante, campeón nacional con Emelec en 1979, señaló que el bombillo debe administrar las cargas físicas, jugar con la presión de su hinchada en el Capol y no desesperarse en los primeros minutos por conseguir la victoria. Respecto a la situación económica del club, lamentó el caso de Romario Caicedo, el lateral que llegó hace 10 temporadas y fue campeón en 2017. Intimó a la institución por salarios pendientes. Esta notificación podría derivar en una nueva demanda ante la Federación Ecuatoriana de Fútbol. Los problemas económicos en Emelec son apremiantes. No ha podido inscribir sus refuerzos a Ibrahim Cuero, a David Zaya y por confirmar el paraguayo Teodoro Arce. Su marcha es complicada, pero ahí va, manifestó Armendáriz. Dudas y conflicto con Romario Caicedo marcan el partido de hoy a las 19 horas entre Emelec y Muchurruna. El bombillo recibe esta noche al Ponchito en el Estadio Capol.
1: Pasión pillareña sobre dos ruedas. La edad es solo un número cuando la pasión y el amor por la tierra guían el camino. Durante esta semana se cumple la cuarta edición del reto Tulcán Píllaro 500K. Se trata de una travesía protagonizada por un grupo de amigos pillareños mayores de 60 años que año tras año pedalean por la sierra ecuatoriana para rendir homenaje a la tierra de Rumiñahui durante sus fiestas de cantonización. Los ciclistas pillareños partieron el último domingo hasta Tulcán, en el norte del Ecuador, para iniciar el reto del 2026. Los 8 ciclistas que enfrentan el recorrido sobre dos ruedas son Álvaro Moya, Milton Pozo, Blasco Álvarez, Tito Carrillo, Hernán Villafuerte, Joselo Calderón, Fernando Moya y Juan López. Ellos además cuentan con el apoyo de Jimmy Ramos, que cumple con el abasto.
0: Para Richard Carapaz, el tricolor afronta los puertos más exigentes del Tour, con opciones intactas de ganar una etapa y luchar por la clasificación de la montaña. La edición 113 del Tour de Francia entra desde hoy hasta el sábado en las etapas claves de montaña, en las que Richard Carapaz, del equipo Education AC Sports, buscará conseguir los objetivos planificados antes de la carrera que finalizará el domingo en París. El ciclista tricolor se preparó y vaticinó que podía ganar una etapa y pelear por el título de los premios de montaña, situaciones que aún puede lograr de acuerdo con expertos. Considero que estos objetivos se pueden plasmar en esta semana y Richard Carapaz tiene la capacidad para lograrlo, porque además se preparó acorde a lo planificado, mencionó el ex ciclista Pedro Rodríguez. La hora de brillar para Carapaz. El tricolor afronta los puertos más exigentes en el Tour de Francia, con opciones intactas de ganar una etapa y luchar por la clasificación de la montaña. En la parte final, establecemos contacto con la capital de la República. Vamos a recibir información deportiva de última hora.
2: España, les informamos, cumplió un proceso riguroso en las divisiones juveniles en sus equipos masculinos y femeninos. El trabajo en el mediano y en el largo plazo rindió sus frutos con varios títulos, pero sobre todo con este campeonato del mundo. España es la gran potencia actual en el mundo del fútbol. Esta selección es la vigente campeona en los mundiales de hombres, pero también de mujeres. Repasamos los puntos fundamentales para los éxitos recientes de este conjunto ibérico. España es la primera selección en la historia que se consagra como campeona del mundo en hombres y mujeres en los equipos absolutos. Pero ¿cuáles son los factores determinantes para este extraordinario momento de la Furia Roja? El modelo de juego ha sido unificado para todas las divisiones juveniles, es decir, los adolescentes que empiezan a formar parte de la selección ibérica utilizan el mismo diseño deportivo que prioriza el talento técnico, control del medio campo, posesión y una presión intensa para recuperar la pelota. Desde muy temprana edad, hombres y mujeres saben a lo que juegan. Otro de los aspectos esenciales es que la Real Federación Española de Fútbol ha priorizado los procesos a largo plazo con los entrenadores y entrenadoras. Ellos realizan la tarea de seleccionar a los mejores jugadores para los equipos juveniles y el combinado mayor. Los estrategas hacen carrera y avanzan de categoría con sus futbolistas. Es el caso de Luis de la Fuente, que nunca dirigió en primera división, pero que estuvo en España sub-18, sub-19, sub-21, sub-23 y la selección absoluta. Los entrenadores de los equipos femeninos y masculinos han aprovechado que los clubes españoles priorizan la formación de jugadores. Los futbolistas juegan juntos muchos años y esto facilita la automatización de movimientos. Cuando se detecta un talento, los profesionales buscan adaptar los entrenamientos para que las cualidades no se pierdan en el proceso de crecimiento. Es el caso de Alexia Putellas, Aitana Bonmatí, Salma Parayuelo en mujeres, Lamine Yamal, Pau Cubarsí y Pedri en hombres. Los trofeos en equipos masculinos y femeninos en divisiones juveniles y de mayores siempre van acompañados con una filosofía de ser letales en ataque, pero con una zona defensiva que sea imbatible, algo que también se demostró en el último mundial. España se consolida como la nueva potencia del fútbol mundial por su sólido proceso de formación.
3: Aún se hubiese caído.
2: Y hablando de mundial, de fútbol, la FIFA en esta jornada dio a conocer el equipo ideal de la Copa del Mundo, en el que también tuvieron que ver las votaciones de los hinchas en el planeta. Y este es el plantel estelar elegido por el organismo y también por los aficionados. En el arco está Bocinha, el arquero de Cabo Verde que trascendió en este certamen y marcó historia. Pedro Porro, también Martínez del argentino, Porro español, está Dayo Dupamecano el francés y Cucurella español para la primera línea de cuatro. Después nos vamos a la línea de volantes donde está Rodri, quien fuera Balón de Oro y el capitán de este equipo español. Está Michael Olise y Jude Bellingham, francés e inglés respectivamente. Lionel Messi, ya hablando del ataque, Erling Haaland el noruego y también Kylian Mbappé, que es el máximo goleador en la historia de todos los mundiales. Así se conformó este 11 ideal de la Copa del Mundo que culminó hace pocos días. Ahora les contamos que el fútbol italiano está en proceso de reestructuración después de no haber acudido por tercera ocasión consecutiva a un mundial de fútbol. El histórico Paolo Maldini, ex lateral izquierdo del conjunto italiano y gloria del Milan, hoy director general de selecciones italianas, y su asesor, el brasileño Leonardo, se reunieron con el entrenador español Pep Guardiola para que lidere el nuevo proyecto de la Azzurra. Aunque Pep ya tiene la propuesta sobre la mesa, no aceptaría el cargo, ya que preferiría cumplir el año de descanso que había planificado. En tanto que directivos del Comité Olímpico Italiano prefieren que el entrenador sea un profesional italiano. El conjunto azzurro planea volver a la élite del mundo. Y Aucas buscará este jueves consolidarse en el segundo lugar del campeonato cuando visite al Club Orense. En el estadio 9 de mayo de Machala, el equipo oriental llega en un buen momento tras ganar 3 de sus últimos 4 partidos, mientras que los machaleños atraviesan una crisis deportiva. Acumulan 5 encuentros sin triunfos, incluso se quedaron sin entrenador y afrontarán el compromiso con técnico interino tras la salida del colombiano Hernán Torres. El partido será transmitido por Ecuavisa Sports. La previa inicia a las 4 de la tarde y el gran compromiso mañana a las 16:30. Hace pocos minutos triunfó Independiente del Valle 3-0 ante Técnico Universitario. Por eso es vital el triunfo para Aucas para acercarse a los negriazules.
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6: Varía con los vegetales. Añade vegetales diferentes a las ensaladas. No te quedes con la lechuga y el tomate. Prueba poner apio, pepino, remolacha, nabo y jengibre. Los vegetales aportan más sabor y color junto a fibra.
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3: El gobierno todavía no concreta la compra masiva de medicamentos a la India, como lo ofreció el 24 de mayo.
7: En 3 semanas máximo vamos a tener resultados porque nosotros le cumplimos a los ecuatorianos.
3: Durante este gobierno, 8 ministros de salud han pasado por el cargo.
8: Ordené que inmediatamente se levante un análisis profundo de la situación de hospitales, centros de salud, compras de medicinas, entre otros temas. Toda la información que nos facilite tomar decisiones lo más rápido posible.
9: Garantizar el abastecimiento continuo de medicamentos e insumos esenciales, asegurando que lleguen de manera oportuna.
3: Entre tanto, los pacientes enfrentan la falta de medicinas. Con un minuto de silencio para conmemorar a los enfermos fallecidos por la falta de tratamiento médico, terminó la rueda de prensa de la Alianza Nacional por la Salud, que agrupa 38 asociaciones de pacientes con distintas enfermedades, también a médicos y jubilados. Buscan que se concrete los ofrecimientos del gobierno sobre la entrega de fármacos y tratamientos oportunos.
10: Se ofreció la aprobación del cuadro básico de medicamentos. Se creó un Comité Nacional de la Salud, se ofrecieron medicamentos de la India, y se ha habido una serie de ofrecimientos, pero realmente no se ha cumplido.
3: El desabastecimiento, dijeron, es generalizado.
11: Hay instituciones que realizan su trabajo, ¿no es cierto?, de atención en salud con el 40%, que no es lo óptimo, cuando la OMS recomienda lo mínimo entre el 75 y el 80%.
3: Para aportar ideas para salir de la crisis, trazaron un plan para cambiar el sistema sanitario que consideran caduco. Dicen que lo tendrán en un mes y piden apertura del gobierno para hablar con altas autoridades y concretar los cambios.
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2: 8:34.
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1: El gobierno todavía no concreta la compra masiva de medicamentos a la India, como lo ofreció el 24 de mayo.
2: En 3 semanas máximo vamos a tener resultados porque nosotros le cumplimos a los ecuatorianos.
1: Durante este gobierno, 8 ministros de salud han pasado por el cargo.
3: Ordené que inmediatamente se levante un análisis profundo de la situación de hospitales, centros de salud, compras de medicinas, entre otros temas. Toda la información que nos facilite tomar decisiones lo más rápido posible.
4: Garantizar el abastecimiento continuo de medicamentos e insumos esenciales, asegurando que lleguen de manera oportuna.
1: Entre tanto, los pacientes enfrentan la falta de medicinas. Con un minuto de silencio para conmemorar a los enfermos fallecidos por la falta de tratamiento médico, terminó la rueda de prensa de la Alianza Nacional por la Salud, que agrupa 38 asociaciones de pacientes con distintas enfermedades, también a médicos y jubilados. Buscan que se concrete los ofrecimientos del gobierno sobre la entrega de fármacos y tratamientos oportunos.
5: Se ofreció la aprobación del cuadro básico de medicamentos. Se creó un Comité Nacional de la Salud, se ofrecieron medicamentos de la India, y se ha habido una serie de ofrecimientos, pero realmente no se ha cumplido.
1: El desabastecimiento, dijeron, es generalizado.
6: Hay instituciones que realizan su trabajo, ¿no es cierto?, de atención en salud con el 40%, que no es lo óptimo, cuando la OMS recomienda lo mínimo entre el 75 y el 80%.
1: Para aportar ideas para salir de la crisis, trazaron un plan para cambiar el sistema sanitario que consideran caduco. Dicen que lo tendrán en un mes. Y piden apertura del gobierno para hablar con altas autoridades y concretar los cambios.

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0: La tersura y brillo de la piel depende del colágeno, una proteína fibrosa que puede nutrirse con vitamina C y bioflavina. Dado que ambas están presentes en muchas frutas y verduras, esta es una razón más para optar por una alimentación natural. Recuerda, la belleza es señal de buenas y dulces costumbres.
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5: Algunos secretos para hallar la felicidad. Reconoce que tienes opciones. Aunque no puedas evitar muchas de las dificultades que encontrarás en la vida, puedes controlar cómo reaccionarás. Esto depende de ti. Estarás más satisfecho cuando te des cuenta de que la felicidad es una opción y no la buena suerte de algunas personas.
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1: La productividad y el empleo aparecen entre las principales deudas de la economía ecuatoriana. Es el diagnóstico que plantea la Agenda de Crecimiento 2040, que identifica 5 problemas estructurales: el crecimiento económico, la productividad, la falta de formalidad laboral, la concentración de las exportaciones y la competitividad. El gobierno respalda ese diagnóstico en cifras obtenidas entre los años 2014 y 2023. En ese lapso, la economía creció en promedio 1.9% al año. Ese ritmo ha sido insuficiente para acelerar el desarrollo del país y está por debajo de los índices de América Latina y el Caribe. La producción por hora de trabajo en Ecuador es de $6.60, mientras que en la región se situó en $9.10. La brecha es del 27%. Solo el 35.9% de la población económicamente activa se desempeñaba en un empleo adecuado. En tanto, la informalidad llegó a 55.7%. En general, en la región esa informalidad disminuyó 1%, mientras que en Ecuador aumentó 12%. El diagnóstico también sostiene que entre el 2014 y el 2023, Ecuador concentraba el 76% de sus exportaciones en 6 productos: petróleo, camarón, banano, cacao, minería y enlatados de pescado. Además, hay otros factores que condicionan el crecimiento, como la vulnerabilidad frente al cambio climático y los desastres naturales. El documento apunta que en las últimas 2 décadas, el país enfrentó cerca de 50 desastres naturales con pérdidas superiores a 4.000 millones de dólares, lo que obliga a fortalecer la resiliencia e invertir en infraestructura.
0: 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Hay un ejercicio que permite suavizar los surcos muy pronunciados del cuello. Coloque derecha la cabeza, bien levantado el mentón y apretadas las mandíbulas. Lentamente inclínese hacia atrás sin levantar los hombros. Deje la nuca bien apoyada y cuente hasta 30. Regrese y repita las veces que sea posible. 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
9: Consejos para hablar bien en público. Sonríe. La sonrisa te relaja y te hace más cercano a tu audiencia. Piensa en la gente que te cae bien a la primera. Probablemente sonrías mucho más. Mantén el contacto visual con la audiencia, de 3 a 5 segundos por persona. Esto te permitirá verles como individuos y no como un grupo que quiere destrozar tu autoestima. Además, percibirás si están despiertos o si les estás aburriendo. Organiza mentalmente los apartados de lo que quieres contar a tu audiencia. La buena organización hace que tu presentación fluya.
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1: El doctor Roberto Acosta. Doctor, antes que cualquier discurso sobre eficiencia, modernización o reformas, existe una obligación elemental del Estado: garantizar que un enfermo reciba atención y medicamentos cuando su vida depende de ello. Lamentablemente, el sistema de salud sin fármacos, sin médicos, sin especialistas, prácticamente es un tormento el tema de la salud en nuestro país.
2: Yo en mis 12 años que sigo ejerciendo como médico en la parte del sector público, lamentablemente nunca he visto un daño tal al sistema de salud, que viene no solo de la parte interna, ¿no?, de Tungurahua, Cotopaxi, Chimborazo, de las partes de las provincias, sino viene de la parte central del daño. Hay que recordar que el Ministerio de Salud Pública lleva más de 6 ministros designados desde el 2023. No existe una continuidad. La mayoría de ministros no han durado ni 6 meses, lo cual es preocupante y se ve reflejado justamente en el sistema de salud. Tenemos situaciones lamentablemente tan deplorables que se ha venido denunciando constantemente. Nosotros como Asociación de Profesionales de Salud de Tungurahua hemos venido denunciando, el Colegio de Médicos de Ecuatorianos ha venido denunciando, pero lamentablemente no hay mejoría. Estamos matando o viendo cómo están muriendo las personas por falta de medicamentos, por falta de procedimientos. Hace poco nomás muchas personas que están en este grupo de enfermedades catastróficas y enfermedades raras denunciaban específicamente que no tienen medicación. Y la medicación que ellos necesitan cuesta cientos de dólares, y medicación que es esencial para su vida. Yéndonos no muy lejos de Ambato, estamos hablando de que, no sé si recordamos hace algunos meses atrás, cómo una persona murió afuera del Hospital Regional Docente Ambato pidiendo que se le haga su proceso de diálisis, que estaba suspendido. Tenemos pacientes con VIH que lamentablemente están pidiendo medicación y que no la tienen. Y no solo es ya la falta de medicación, es la falta de profesionales dentro de hospitales, dentro de centros de salud. No sé si tenemos gente que nos está escuchando que ha tratado de sacar turno a través del IES. Se demora meses un turno con la especialidad. Se ha suspendido procedimientos médicos dentro de los hospitales. Llevan meses para una cirugía. Y no podemos tampoco permitir esta situación. En el área administrativa estamos igual. Tenemos pacientes que tienen diagnósticos de infarto agudo de miocardio que tienen que esperar semanas en el hospital del IES para que le deriven a un hospital para que le hagan el procedimiento del ICP, que es la intervención coronaria percutánea. Semanas, gente que está muriendo dentro de los hospitales esperando esa derivación. Realmente es bastante preocupante, Fernando. Creo que estamos saliendo a las calles las personas, pero creo que la mayoría no entiende esta situación.
3: La Diablada Villareña. Esta mágica expresión cultural que se celebra entre el 1 y 6 de enero fue declarada como Patrimonio Cultural del Ecuador en 2009. Pues cada año miles de diablillos, en horas de la tarde, irrumpen con sus bailes y su música la paz y tranquilidad de la pequeña ciudad de Píllaro en la provincia de Tungurahua. Esto para dar paso a una verdadera fiesta a la que acuden miles de turistas nacionales y extranjeros. El origen de la Diablada Pillareña viene desde la época colonial y se deduce que fue la rebeldía mestiza e india contra la religión católica lo que dio origen a esta fiesta. Los indios se disfrazaban de diablos en repudio a las prédicas sacerdotales y el maltrato físico, económico, psicológico y moral que recibían de los españoles.
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7: La cacería del zorro se desarrolló por primera vez en la ciudad de Quito en 1972. En esta carrera participaron jinetes de todas partes del Ecuador. La competencia consistía en dar alcance a un jinete vestido con un chaleco de piel de chivo, una cola de puma y que hacía alarde de astucia y rapidez, justamente características propias del animal del que llevaba nombre el evento, el zorro. Una vez iniciada la carrera, se desarrolló con normalidad. Sin embargo, para sorpresa de todos los presentes, la victoria se la llevó un grupo de jinetes provenientes de Ibarra, una pequeña población al norte de la ciudad de Quito. El intrépido grupo de participantes ibarreños, liderados por Hugo Serrano, envueltos por la emoción, decidieron trasladar la cacería del zorro a su ciudad natal, Ibarra, con el propósito de convertir a este espectáculo en el evento principal en las fiestas de fundación de su ciudad, Ibarra. Ubicada en Imbabura, la provincia de Los Lagos, está rodeada de importantes y hermosos lagos y lagunas como el San Pablo, Cuicocha y Yaguarcocha.

0: Ibarra fue fundada el 28 de septiembre de 1606. Ciudad llena de encantos y tradiciones. A lo largo de su historia, ha sabido conquistar a todo aquel que la conoce. Al pasar del tiempo, la tradición de la cacería del zorro se mantuvo a través de los años. Hoy, gracias al esfuerzo y temple de su gente, Ibarra es una de las urbes preferidas por los turistas nacionales y extranjeros que gozan de sus diferentes atractivos, privilegiada geografía y clima. Los ibarreños se esmeran por hacer de su ciudad la envidia de todo el callejón andino. La también llamada Ciudad Blanca cuenta con todos los servicios turísticos para que los habitantes puedan disfrutar de su deliciosa gastronomía, un excelente servicio hotelero, vías de primer orden y, por supuesto, el cariño de los anfitriones.
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0: Lo mejor para defenderse es una sonrisa. Y también para atacar el silencio y para vencer la indiferencia. Cada minuto de la vida es un milagro que no se repite. Por eso disfrútalo. Es una razón para ser feliz. No cargues con culpas. No cargues con problemas de los demás. No cargues con miedos, ni con el que dirán. Nada de eso lo necesitas para ser feliz. Valora lo que quieres, para que no pierdas lo que tienes. En el momento que dejas de pensar en lo que puede pasar, comenzarás a disfrutar de lo que está pasando. Recuerda que en la vida todos nos regalan algo. La gente buena nos da felicidad. La mala nos da lecciones. Y las maravillosas como tú, recuerdos imborrables. Así que no pierdas tu tiempo. Es lo único que se va y no regresa. Dale la bienvenida a todo lo que te regale la vida. No pidas nada, solo agradece y lo que necesitas llegará. Recuerda que hablar es una necesidad y el escuchar es un arte. A veces solo nos preocupamos de las cosas que nos faltan y nos olvidamos de apreciar de las cosas que ya tenemos. Recuerda que tu paz es muy importante.
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3: Argentina deja récords negativos. La selección de Argentina cerró su participación en el Mundial 2026 con dos estadísticas que quedaron registradas en la historia de la Copa del Mundo, aunque desde una perspectiva negativa. Durante la final, la albiceleste cometió 26 faltas, estableciendo el récord de mayor cantidad de infracciones realizadas por un equipo en una final mundialista. Además, el conjunto argentino se convirtió en la primera selección en disputar una final de la Copa del Mundo sin registrar un solo remate a puerta, reflejando las dificultades ofensivas que enfrentó en el encuentro decisivo. Estos registros contrastan con el desempeño mostrado por Argentina durante el resto del torneo y quedaron como dos marcas inéditas tras la definición del Mundial 2026. El mejor del Mundial. No ganó el Mundial, pero se llevó el respeto de millones de futboleros y además tiene un destacado reconocimiento. Este miércoles, la Federación Internacional de Historia y Estadísticas del Fútbol anunció que Lionel Messi fue reconocido como el mejor jugador del Mundial 2026. La organización explicó que la distinción se realiza por medio de un índice de desempeño general con una metodología rigurosa basada en datos que incorpora calificaciones ponderadas de partidos, goles, asistencias e impacto en fases eliminatorias durante toda la campaña de Copa Mundial de un jugador. Durante la competición, Lionel Messi disputó los 8 encuentros de Argentina con 7 como titular y uno saliendo desde el banco de suplentes, con 626 minutos disputados durante todas las rondas. Leo registró 8 goles y 4 asistencias con 12 participaciones directas para ayudar a que Argentina pueda llegar hasta la final contra España, pero cayó 1-0 en el último partido del torneo.
4: 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Momentos para el amor. A veces no paramos ni un instante a abrazar a nuestros niños o a decirle a nuestra pareja o a nuestros padres que les queremos. Pero recordemos que si damos cariño, recibiremos cariño. Así que, ¿por qué dejar de manifestarlo? Podemos vivir mejor pintando los días de emociones positivas. El amor, sin duda, ese amor incondicional hacia todo y hacia todos, es más especial y en nuestro tiempo un lienzo maravilloso.
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0: Toma nota de estos tips para alcanzar el éxito. No sufras por las cosas materiales. Aunque vivamos en un mundo materialista, hay que aprender a centrar nuestra atención en las cosas que verdaderamente importan, como las relaciones interpersonales, las emociones positivas y los logros alcanzados y por alcanzar. Rodéate de gente positiva. Las personas que están junto a ti pueden influir en tus pensamientos y energías. Si te rodeas de personas que son creativas y exitosas, eso es lo que atraerás a tu vida. Si te rodeas de personas negativas, te convertirás en una persona negativa. Todos actuamos como un imán.
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3: Cásate. Aunque sea solo por las estadísticas, estas demuestran que las personas casadas tienen por término medio una mayor esperanza de vida que los corazones solitarios. Según parece, la longevidad es cosa de dos. Recuerda, el amor es moral incluso sin matrimonio, pero el matrimonio es inmoral si no hay amor.
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1: Franco tirador prendido, con un doblete de Franco Posé y otro tanto de Jordan Mohor, Macará pasó una goleada de 3-0 a Deportivo Cuenca, que se queda sin director técnico. Los goles y la alegría regresaron al Estadio Bellavista, pintados de color cielo. Macará derrotó por una goleada de 3-0 al Deportivo Cuenca en el duelo por la fecha 21 de la Liga Ecuavet, jugado la tarde de ayer en el Estadio Bellavista. La figura fue el franco tirador del equipo, Franco Posé, que se mandó un doblete para esta victoria que lo mantiene en la parte alta de la tabla. Los hinchas apenas se acomodaban en las gradas y los jugadores del Deportivo Cuenca buscaban sus marcas cuando Posé, tras un centro preciso, puso el primer tanto del partido a los 40 segundos de iniciado el encuentro. El gol dejó fríos a los morlacos, que no encontraron la forma de responder el dominio de balón de los ambateños. Con el marcador a favor de los celestes, se fueron al descanso. El cuadro del Deportivo Cuenca en el segundo tiempo mejoró y estuvo cerca del empate. Macará aprovechó los espacios y los errores de la visita para adelantar sus líneas e intentar convertir el segundo gol, y lo logró. El 2-0 también llegó de cabeza y por parte de Franco Posé, quien estuvo ubicado casi en el punto penal y definió de manera efectiva al arco. Con este gol llegó la tranquilidad para los ambateños y además Posé ya suma 8 tantos en su cuenta personal. Con este tanto, el equipo morlaco se descontroló y llegó el tercero, que fue convertido por Jordan Mohor, y así se sentenció el cotejo en Ambato.
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2: 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Recuerda, si quieres disfrutar del arco iris, tendrás que soportar la lluvia.
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2: Te compartimos los mejores lugares para conocer y visitar en Ecuador. Quito. El entorno paisajístico de Quito es uno de sus mayores tesoros, pues la ciudad está rodeada de valles y escoltada por hermosos volcanes activos. La imponente cadena montañosa de los Andes tiene en Quito un paisaje único. De ahí que quienes visitan la ciudad siempre pueden gozar de un profundo cielo azul coronado de cumbres nevadas. Asimismo, la urbe cuenta con un clima privilegiado debido a su proximidad a la línea del Ecuador, y la vuelve singular el hecho de que en la ciudad mitad del mundo, destino turístico de la ciudad, se puede poner un pie en el hemisferio norte y otro en el hemisferio sur al mismo tiempo.
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4: Para tener los codos y las rodillas más suaves, mezcla miel con medio vaso de agua tibia. Agrega linaza y revuelve hasta tener una pasta. Ponla en el refrigerador por 3 horas. Frote en las partes que necesite y listo.
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1: El doctor Francisco Rivera. Doctor, los cambios de partidos, los famosos camisetazos, no son nuevos en el país. Lo preocupante es que las autoridades gubernamentales son los que dan el mal ejemplo. Candidatos inicialmente anunciados para Guayaquil, para Quito, para Cuenca, no han sido respetados de las elecciones primarias. Se improvisan nuevos candidatos sin respetar el código de la democracia.
2: Dice el refrán popular que echa la ley, echa la trampa. Y ese es uno de los males endémicos de todos los ecuatorianos. No solamente en el caso político, sino lamentablemente casi en todas las actividades del ser humano. Es un problema estructural de nuestra sociedad y se refleja más claramente en estas épocas que son más sensibles en los procesos electorales. Hemos criticado permanentemente que el Código de la Democracia y el rol del Consejo Nacional Electoral no significan nunca una verdadera garantía, una verdadera seguridad para que se refleje la expresión auténtica de los ciudadanos. En cuanto a las primarias, vamos a empezar por ahí. Las primarias son una mera ficción porque no hay partido político donde efectivamente se realicen las elecciones primarias. ¿Por qué razón? Porque el Consejo Nacional Electoral no puede ejercer el control en todo el país, en todas las provincias, en todos los cantones, en todas las juntas parroquiales. En segundo lugar, porque no existe una verdadera estructura de un partido político. Ya los que teníamos hace unos 20, 25 años atrás, unos incipientes partidos políticos que nos daban la esperanza de que la situación iba a cambiar en el país, ya no existen.
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0: te comparto algunos tips para vivir una mejor calidad de vida. Actividad mental y física. El cerebro es como un músculo ávido de conocimiento, por lo que entrenarlos nos ayudará a envejecer con unas facultades cognitivas óptimas. A su vez, existen pruebas que un cuerpo activo es sinónimo de un cerebro activo, es decir, el ejercicio cuida de nuestra salud física, pero también de procesos como la memoria o el estado de ánimo. Una de las revisiones publicadas por el Instituto Cajal, integrado en el Consejo Superior de Investigación Científica, recoge distintas evidencias en esta dirección, destacando la influencia que la actividad física ejerce sobre el funcionamiento neuropsicológico y físico. Este es un mensaje del Grupo Radial Continental.
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2: Las cosas en la vida, más bellas y más lindas, son las...

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1: El ingeniero Edison Cobo. Ingeniero, las predicciones preocupantes del fenómeno del Niño. Entre fuerte y muy fuerte será la categoría del fenómeno del Niño y el fuerte impacto empezará entre septiembre, octubre, noviembre y diciembre de este año 2026. Hay que hacer acciones preventivas con el suficiente tiempo, sobre todo para precautelar la agricultura, la ganadería de nuestro país.
2: Sí, efectivamente, estamos a las puertas de un fenómeno del Niño que realmente no se ha visto en muchos años, por no decirlo en décadas. Y esto realmente es muy preocupante porque los efectos adversos que van a causar a la agricultura y ganadería realmente van a ser de gran impacto económico. En este sentido, es muy importante que todos los agricultores, los ganaderos de todas las regiones, incluyendo la sierra, porque obviamente en la costa es donde que se ve más las afectaciones, tienen que tomar las debidas precauciones. Esto es, por ejemplo, en el caso de la sierra, limpiar los canales, el manejo adecuado de control de plagas, preveerse de insumos y obviamente en este caso, pues, tener todo el día en sus cultivos. Es necesario también que tengan una capacitación en las posibles consecuencias que pueden tener estas afectaciones climáticas. ¿A qué me refiero? Estamos hablando que, por ejemplo, la presencia de plagas, nuevas plagas que se pueden aparecer, o la incidencia de plagas que antes no eran realmente fuertes, que ahora se pueden incrementar, van a causar estos estragos. En el caso, por ejemplo, de la ganadería, también es importante preverse de material de forraje. ¿Por qué? Porque efectivamente las lluvias pueden ocasionar que no crezca el pasto en la suficiente cantidad para poder abastecer de alimento a los animales. Incluso el calor extremo también va a afectar esto. Estas condiciones realmente nos hacen a nosotros dar alertas tempranas para que nosotros podamos, como agricultores, como ganaderos, seguir preparándonos. Nosotros estamos acostumbrados en la sierra, más que todo, casi más del 90%, 95%, a dar pasto natural, sacar a la ceba a nuestro ganado, ¿para qué? Para que se pueda alimentar. En este caso, pues es importante ya manejar otro tipo de alimentación. Estamos hablando de silaje, estamos hablando de heno, que muchas veces no los manejamos aquí porque no ha sido necesario. Estamos conscientes que si no hacemos esto, pues vamos a tener una mayor afectación económica.
3: Diversifica tu dieta. Tu organismo está concebido para comer todos los alimentos que ofrece la Madre Tierra. Libéralo de la monotonía, ofreciéndole cada día productos naturales diferentes.
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8: 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Napo, mezcla de ríos y naturaleza. 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Conoce una provincia irresistible, Napo.
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1: Este miércoles Colombia anunció que volverá a vender electricidad a Ecuador, pero la resolución que respalda esa decisión no reactiva por sí sola la interconexión de energía entre ambos países. El documento, con fecha 10 de julio, abre una nueva posibilidad: habilitar las transacciones internacionales de electricidad entre agentes privados mediante contratos de compra y venta de energía. Es decir, generadoras o comercializadoras colombianas podrán negociar directamente con participantes ecuatorianos. Pero Alejandro Castañeda, de la Asociación Nacional de Empresas Generadoras de Colombia, advierte que la medida crea una modalidad distinta a la que ha funcionado durante los últimos 20 años.
2: Eso es lo que es bien bastante extraño. Simplemente dice, habilítese la forma en que se compra y se vende energía a través de contratos con Ecuador, pero no establece ningún marco regulatorio para poderlo hacer. Y entonces, pues si no existe el marco regulatorio, yo como agente privado, pues no puedo ir a venderle energía a Ecuador porque no tengo el mecanismo legal para poderlo hacer.
1: Hasta ahora, el intercambio de energía entre ambos países se ha realizado mediante las transacciones internacionales de electricidad, conocidas como TIE. Bajo ese mecanismo, los operadores de Colombia y Ecuador definen cada día cuánta energía se compra, según la necesidad y el precio de ambos mercados. Pero esas ventas fueron suspendidas a inicios de año, en medio de la tensión arancelaria.
2: Lo que sí dijo el ministro de Energía de Colombia ayer es que próximamente se restablecerían las TIEs, esas transacciones internacionales de energía. Entonces, por el momento, seguimos igual. No hay ningún habilitador dentro de esta resolución que permita activar esas exportaciones de energía hoy mismo.
1: La última vez que Ecuador importó energía desde Colombia fue en enero de este año, y según el SENACE, el Estado pagó 8.918 millones de dólares por al menos 400 megavatios diarios durante ese mes. El documento tampoco fija una tarifa ni una fecha para el inicio de las ventas, pero otorga hasta 30 días para definir los procedimientos de registro de los contratos. Mientras tanto, este jueves, el presidente Daniel Noboa habló de un acuerdo inicial con el gobierno de Abelardo de la Espriella para que Ecuador y Colombia compren y vendan energía con la implementación de una tarifa binacional.
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6: Te compartimos los mejores lugares para conocer y visitar en Ecuador. Mindo, a tan solo un par de horas de la ciudad de Quito, al noroccidente de la provincia de Pichincha, a través de la actual vía Mitad del Mundo Calacalí La Independencia, es posible encontrar un destino ideal en Ecuador para realizar observaciones de aves, mariposas, orquídeas y cascadas. Un sitio rodeado de hermosos paisajes y exuberante flora y fauna. Una de las cosas más interesantes de Mindo es el bosque nuboso y sus alrededores. Se encuentran al interior del bosque protector Mindo Nambillo, reconocido mundialmente por ser un sitio ideal para la observación de aves y un lugar que cuenta con una extraordinaria biodiversidad. En la zona de Mindo podrás conocer especies como gallo de la peña, papagayos, mirlos, tucanes, búhos, patos salvajes, colibríes, entre otros.
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0: Te compartimos los mejores lugares para conocer y visitar en Ecuador. Cuenca. Cuenca oficialmente Santa Ana de los Ríos de Cuenca, capital de la provincia del Azuay. Es una ciudad ubicada a 2.550 metros de altura en un valle interandino de la Sierra Austral Ecuatoriana. Presenta un sistema hidrográfico conformado por cuatro ríos: Tomebamba, Yanuncay, Machángara y Tarqui. El centro histórico de Cuenca y sus áreas históricas fueron declaradas Patrimonio Cultural de la Humanidad por la UNESCO en 1999. Este centro histórico es un complejo arquitectónico con centenares de edificaciones patrimoniales, obras de arte y vestigios arqueológicos, hechos que los convierten en un sitio de visita obligatoria si te encuentras de visita en el país.
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6: No hay éxito mayor en la vida que alcanzar la paz. Esa paz que tanto se anhela. Comparte y aleja el rencor de tu vida. Olvida el daño que te hicieron y deja que el karma se ocupe. Porque así se vive la vida. El tiempo nos va enseñando que a veces es mejor tener paz en el alma que tener razón en la mente. No aceptes menos de lo que cuesta tu paz, tu felicidad y tu autoestima. Que no te importe lo que digan de ti, ni lo que hablen de ti. Que solo te importe lo que piensas tú. Lucha y sigue luchando por lograr cosas buenas. No solo te ayudan a ti, sino que inspiras y motivas a los demás. Sé amable siempre. Esto reduce la depresión, la ansiedad, el estrés. Y sobre todo, te rejuvenece. No le hagas caso a esos especialistas que tanto abundan en lo que deben hacer los demás. Tan solo concéntrate en ti, en ser mejor y en ser una buena persona cada día. Hay personas que se inflan como globos con un cargo, una posición, quizás un cuerpo perfecto o una cuenta de banco. Y se olvidan que vivimos en un mundo lleno de alfileres. Valora lo que tienes y lo que quieres antes que otra persona lo haga por ti.
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1: El 50% de los equipos que participan en la primera división del fútbol ecuatoriano ha cambiado su entrenador. Se disputó la fecha 20 del torneo y las estadísticas establecen que cada tres partidos se cambia de director técnico. Ha sido un año complejo para los clubes grandes. Liga nunca pudo encontrar un funcionamiento real de juego. El brasileño Thiago Nunes fue despedido de su cargo el 16 de julio. Emelec atraviesa una crisis económica que repercute en el ámbito deportivo. El entrenador uruguayo Vicente Sánchez no pudo obtener buenos resultados y fue excluido en la primera parte del año. Los clubes que pelean en la zona media no pueden estabilizar sus campañas. Orense ha despedido a dos estrategas de este año. El argentino Raúl Antuña inició la temporada y hace pocos días se rescindió el contrato del colombiano Hernán Torre. El ecuatoriano Juan Carlos Pechón León fue despedido de Libertad de Loja, aunque hace pocas semanas fue nombrado como director técnico de Delfín e intenta salvar del descenso al club manabita. Reemplazó al argentino Juan Subel día que no pudo levantar el nivel de la plantilla. Edison Méndez logró el ascenso con Leones, pero en primera división el plantel no pudo dejar los últimos lugares bajo su conducción y la dirigencia rescindió su contrato. Francisco Uzúcar dejó técnico universitario porque no cumplió las expectativas. Los dirigentes de los equipos no definen un real modelo de juego y contratan a los técnicos por logros pasados o por influencia de empresarios. Es por ello que existen tantos cambios en pocas fechas.
2: ¿Cómo diferenciar cuando la ansiedad es un problema? Es común que las personas la sientan en ciertas oportunidades. Incluso un nivel controlado de ansiedad puede ser de utilidad para despertar el sistema de alarma y ayudar a identificar peligros. No obstante, cuando esta pasa a ser crónica o sostenida en el tiempo, se convierte en un problema. Si comienzas a notar que la preocupación y el miedo están constantemente presentes, es una señal de que necesitas ayuda. Este es un mensaje del Grupo Radial Continental.
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0: 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Desde playas de bosque seco hasta verdes orillas de arena y sol, Manabí es la provincia con la mayor extensión de costas del Ecuador continental. En sus casi 20,000 kilómetros cuadrados, Manabí exhibe una variedad de paisajes y suelos entre llanuras, productoras de café, acantilados para la práctica del parapente y centros urbanos de procesamiento de productos como el atún. Entre las ciudades más importantes de la provincia está Manta, principal puerto y el segundo más... 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Desde playas de bosque seco hasta verdes orillas de arena y sol, Manabí es la provincia con la mayor extensión de costas del Ecuador continental. En sus casi 20,000 kilómetros cuadrados, Manabí exhibe una variedad de paisajes y suelos entre llanuras, productoras de café,

0: y las playas de Bahía de Caracas, Pedernales, Cruzita y Puerto López, donde el avistamiento de ballenas jorobadas atrae a miles de turistas entre los meses de junio y agosto.
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2: La primera imprenta de Ecuador llegó a Ambato en 1755, traída por los jesuitas. Hay dos monumentos que la conmemoran, uno de ellos en la Ciudadela Medalla Milagrosa y el otro en la Loma de Santa Elena. Este segundo es especial. La representación plástica indica que las letras llevan a los hombres cada vez más alto. La organización de la primera fiesta de la fruta y de las flores se debe principalmente a los socios del Centro Agrícola Cantonal y se llevó a cabo el 17 de febrero de 1951.
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4: ¿Te has puesto a pensar sobre la calidad de tus pensamientos? Reconoce la importancia de tus pensamientos sobre tu calidad de vida. Enfocarse en cosas malas o emociones negativas puede ser destructivo. Puedes aprender a ser más feliz cuando dejas de obsesionarte con lo negativo y te focalizas en el lado más positivo de cada una de las cosas y de las personas.
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